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1: 21 horas, 3 minutos.
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1: 21 horas, 34 minutos.
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1: 22 horas, 3 minutos.
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1: 22 horas, 34 minutos. 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
1: Exactamente, las 23 horas.
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1: 23 horas, 31 minutos.
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1: 7 de la mañana, 33 minutos.

0: 7 de la mañana, 42 minutos.
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0: 7 de la mañana, 53 minutos.
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1: 8 de la mañana en punto.
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0: 8 de la mañana, 11 minutos.
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0: 8 de la mañana, 21 minutos.
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0: 8 de la mañana, 27 minutos.
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1: 8:34 a.m.
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1: 8 de la mañana, 46 minutos.
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les hago llegar el Evangelio de este día miércoles 23 de septiembre, tomado de Lucas capítulo 9, versículos del 1 al 6. Jesús convocó a los 12 y les dio poder y autoridad para expulsar toda clase de demonios y para sanar las enfermedades, y los envió a proclamar el reino de Dios y a sanar a los enfermos, diciéndoles: no lleven nada para el camino, ni bastón, ni provisiones, ni pan, ni dinero, ni tampoco dos túnicas cada uno. Permanezcan en la casa donde se alojen hasta el momento de partir. Si no los reciben, al salir de esa ciudad sacudan hasta el polvo de sus pies en testimonio contra ellos. Fueron entonces de pueblo en pueblo anunciando la buena noticia y sanando enfermos en todas partes. Palabra del Señor. Gloria a ti, Señor Jesús. Comentario del Evangelio. El poder evangelizador de la palabra de Dios viene de Jesús y no de quien lo anuncia. Nada le es propio. Por eso debe expresarlo con la pobreza exterior y viviendo una espiritualidad que lo una a Jesús, y sin expresiones de poder humano, que manifiesten su pobreza interior y de su humildad. El cristiano vive en este mundo en forma austera porque sabe que los bienes materiales son relativos ante el reino, y elige siempre de la manera de anunciar ese reino obedeciendo a Jesús con total libertad. Oremos. Gracias, Padre Dios, porque por medio de Jesús anunciaste tu reino para salvar a todos los hombres, tus hijos siempre queridos, también cuando son frágiles y pecadores. Amén. Y Dios les bendiga en el nombre del Padre, y del Hijo, y del Espíritu Santo. Amén. Que tengan un excelente día y con la gracia de Dios, vamos que se puede. Atentamente, Padre Luis Rocha.

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1: 9:00 a.m. en punto.
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Hola, hola, hola, hola, ¿qué tal? ¿Cómo están, chiquillas, chiquillos? Bienvenidos a esta programación de Camelia FM, la radio de Bulnes, en esta jornada ya de día miércoles. Ya estamos en el ombligo de la semana, mitad de semana, ¿qué le parece, no? Desde ayer nomás estábamos con los tiquitiquití, ya estamos en día miércoles ya 23, ¿cierto? Así es, miércoles 23 de septiembre, llegó la primavera, ahí nomás. Anoche llegó a las 21 horas con 4 minutos la primavera del hemisferio sur del planeta. Llegó enojada, parece, ¿eh? Va a llegar enojada, ¿no? O sí, hay que prepararse. Música, informaciones, comentarios y mucho más. Como siempre, estamos haciendo la invitación a que nos acompañe hasta las 13 horas. Acompáñenos aquí en la 93.5 desde el corazón de la ciudad de Bulnes para ustedes.

La 9 ya con 17 minutos, 9 de la mañana, 17 minutos. Estamos saludando, según acá el calendario, dice Lino, San Lino. Ah, el Lina también, Conozco yo, en algún momento conocí a alguien con ese nombre, el Lina. Ya, pero nos dice acá el Lino, vamos a ver acá su significado, ¿no? Bueno, tiene 12 orígenes, un origen latino, como linum, proviene de la palabra que designa a la planta del lino, del lino, relacionada con la pureza, la sencillez, la suavidad y la fortaleza de las fibras. Y por su parte, origen griego, como linos. En la mitología griega, Lino era un músico, poeta y maestro de héroes, hijo de Apolo, cuyo nombre también se vinculaba a un lamento o canto melancólico. Bueno, saludos cordial y cariñoso, entonces quiere ya el nombre Lino. Felicidades. Lindo día también, esperamos que lo pasen excelente. Y para quienes están de cumpleaños, celebrando algo especial, todo nuestro cariño también.

La 9 ya con 25 minutos, 9:25 minutos. Ahí ha habido expectación ahí por una columna de humo que se ve hacia el norte de Bulne, ¿no? Sí, no se ha podido establecer con exactitud el lugar de esta columna de humo, pero varias personas lo han divulgado, lo han hecho ver a través de las redes sociales, pero hasta el momento no se ha reportado ninguna emergencia, ¿no? Acá en nuestra comuna. Puede ser allá por el sector del Arqui, Puente Larqui, o más al norte, una columna de humo que se ve de distintos puntos de la ciudad, ¿no? Así lo han reportado a través de fotografías diferentes personas en las redes sociales, pero por ahora acá en Bulne por lo menos no se ha reportado ninguna emergencia, algún llamado bombero, qué sé yo. Bueno, esperemos que no pase nada, ¿no? Haya sido solamente alguna situación, alguna quema de algo, no sé, nada de qué preocuparse, pero hasta este momento no se ha reportado acá ninguna emergencia.

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1: 9 de la mañana, 29 minutos.
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Las 9 ya con 38 minutitos. Oiga, dos cositas. Con respecto a ese denso humo negro que se ve hacia el norte de nuestra ciudad, se está buscando el origen. Tengo entendido que bomberos de nuestra comunidad despacharon un móvil para verificar esta situación que podría salir por el sector de San Marcelo. No se ha reportado alguna emergencia, pero tengo entendido que un carro de bomberos de nuestra ciudad va a salir o ya salió hacia ese lugar para verificar de qué se trata un humo bastante, bastante negro, denso, que ha despertado también la curiosidad y la preocupación de los vecinos de Bulnes y de otros sectores, algo que también había en un reporte, preocupación por gente que vive en Quinchamalí, Santa Cruz de Cuca, que también están viendo este humo, ¿ya? No se ha reportado, reiteramos, alguna emergencia como tal, pero sí existe la preocupación por esta densa columna de humo bastante negro, bastante denso. Bomberos de Bulnes salían hacia el lugar, hacia el sector de San Marcelo, para tratar de dar con el lugar exacto y ver de qué se trata esta situación. A la calma, por ahora, no se trata de alguna emergencia propiamente tal, pero se está buscando ahí el origen de esta situación. Lo otro, y lamentable noticia, esta mañana, en hora de esta madrugada, ha fallecido conocido vecino acá de nuestra comuna, Pedro Ventura Zapata, que en paz descanse. Conocido vecino, como decíamos, dueño, propietario, creador ahí de la famosa Casa Ventura, tan conocida acá en la comuna de Bulnes y en otras zonas también de la región y del país. Una lamentable información que compartimos a esta hora con ustedes durante la madrugada. Reiteramos, ha dejado de existir en la ciudad de Chillán el conocido vecino y comerciante acá de nuestra comuna, Pedro Ventura Zapata, ¿ya? Le vamos a contar que sus restos mortales serán velados en calle Claudio Arrau 1021 en Chillán. A contar de la, bueno, ya debe estar en ese lugar, en el velatorio, en Claudio Arrau 1021 en la ciudad de Chillán. Sus funerales serán informados oportunamente. También recalcar que la tienda permanecerá cerrada por duelo hasta el día lunes 28 de septiembre. Enviamos nuestras condolencias a toda su familia por esta irreparable pérdida. Casa Ventura es el auspiciador más antiguo que tiene Radio Cambani, prácticamente desde que partió la radio nunca ha fallado. Siempre ha estado acá junto a nosotros auspiciando la hora en nuestra emisora, también el programa estelar del deporte de Radio Camelia por muchos años. Así que un golpe también para la comunidad. Muy conocido, muy querido don Pedro Alonso Ventura Zapata, que lamentablemente ha dejado de existir durante horas de esta madrugada. Sobre todo son velados en calle Claudio Arrau 1021 en la ciudad de Chillán y por supuesto sus funerales serán informados oportunamente. Además, la tienda permanecerá cerrada por duelo, por supuesto, como corresponde, hasta el próximo día, lunes 28 de septiembre. Lamentable información que también compartimos con ustedes aquí en la 93.5. Vamos a ir a revisar, tenemos que continuar acá nosotros también con lo de siempre, y revisar el informe del tiempo que nos dice la Dirección Meteorológica de Chile.

Bueno, nos señala, ¿no?, que un día cubierto hay chubascos que deberían llegar durante la tarde, algunos chubascos aislados, con viento entre 25 y 40 kilómetros por hora, es lo que se reporta para esta jornada. Se espera una máxima probable de solo 15 grados. Para mañana jueves sería lo más intenso de precipitación o de lluvia acá en la zona. Se espera un día prácticamente en general con cubierto, chubasco, viento entre 25 y 40 kilómetros por hora, con ráfagas que podrían llegar hasta los 50 kilómetros por hora. Mínima de 9, máxima de 14 grados para mañana jueves, ¿no?, que se reiteramos sería lo más intenso. Para el día viernes igual habría lluvia, pero un poco más débil, ¿eh? Durante toda la jornada del viernes también se espera lluvia más débil, con mínima de 10, máxima de 18. Una proyección para el fin de semana, el sábado 26 se esperaría un día cubierto variando a nublado, mínima de 9, máxima 19. Para el día domingo se esperaría un día nublado con mínima de 9, máxima 18. Pero bien inestable la llegada de esta primavera, puede también haber algunos cambios. Se puede extender un poco más las precipitaciones en los próximos días. Pero eso es lo que reporta a esta hora la Dirección Meteorológica de Chile.

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1: 9 de la mañana, 58 minutos.
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Bien, vamos a revisar un poquito atrasado. Estamos, siempre hay algo que hacer acá en forma interna, ¿no? Vamos a revisar parte de la prensa para el día de hoy, algunos titulares que se dan a conocer a esta hora aquí en la 93.5, se lo contamos. Por ejemplo, le vamos a señalar... ¿ya? Bueno, ministro Arrau, el ministro de Seguridad, llama a recapacitar y a dejar falacias de lado por rechazo de proyecto clave de migración, ¿no? Se quita la posibilidad, dice, de una herramienta razonable, ¿ya? Se perdió esta votación ayer, el gobierno, por un voto, ¿no? Por un solo voto. Bueno, también, resguarda la soberanía y decisión tomada antes de la gira. Así se fraguó la adhesión de Chile al escudo de las Américas. En la comitiva subrayan que no radica en un tratado. Sí, muy polémico esto, ¿eh? El PIB territorial del segundo trimestre, siete regiones caen y minería explica buena parte del retroceso también, ¿eh? Chile está de vuelta, juicio al discurso de Kass en la ONU con reproche al organismo. Oiga, otro caso, lamentable, menor de 12 años, muere tras caer de un piso 10. Era cuidado por una hermana. El hecho ocurrió en la comuna de Quinta Normal, ahí en la región metropolitana. Era cuidado por una hermana adolescente. La hermana adolescente, menor de 12 años, murió tras caer del piso 10. Esto se suma a otro niño la semana pasada de 9 que también cayó desde un edificio, ¿no? Nueva mancha rara en la mejilla de Ana, ¿qué viene a ser? ¿Ah? De esta actriz que

Bueno, mujer en riesgo de perder movilidad de una de sus manos tras sufrir ataque de perros. Está internada en el Hospital Regional de Puerto Montt. En toda la ciudad hay problemas con los perritos, ¿no? Sí. Líder de la banda criminal Los Pulpos, que opera en Chile, es recluido en base naval de Perú. Fue capturado en Bolivia a comienzos de septiembre. Caída de bebidas vegetales. Lecheros celebran giro y apuntan a un consumidor cada vez más informado. Irán advierte a Estados Unidos de una respuesta devastadora tras amenaza de Donald Trump, mientras ambos países mantienen contactos indirectos. Mujer es secuestrada por cuatro sujetos al salir de su trabajo en la comuna Independencia. Apareció horas más tarde en Colina. Ya también es parte de las informaciones. En barrio Las Tarrias, Santiago sufre por violento comercio ambulante. Locatarios y vecinos piden mayor presencia policial. La OCDE recorta su proyección para la economía mundial. Conflicto en Medio Oriente y El Niño elevan los riesgos. Indagan homicidio de hombre en San Bernardo. Fue encontrado muerto en su casa. Compañero de trabajo fue a buscarlo tras no saber de él. Presidenta encargada de Venezuela se reunió con Donald Trump en Nueva York. Un hito histórico también. Parte de lo que se destaca en esta jornada.

Seguimos revisando parte de la prensa en esta jornada, ¿no? Vamos a ver otro titular también para esta mañana. ¿Qué nos dice por acá? Atención, entonces. Ahora todos se preguntan cuál va a ser el rol de la expresidenta Michelle Bachelet en nuestro país, ya que se retiró hoy de su candidatura a la ONU. ¿Será el líder de la oposición? La discusión por el futuro rol de Bachelet tras bajar candidatura a la ONU. Parte de las informaciones también, acribillado cuando llegaba a su casa. Así fue el asesinato de El Poroto, líder narco en Lo Espejo. Se espera una situación bien complicada, un funeral de alto riesgo y, bueno, se esperan también represalias, lamentablemente. Data influye, aprobación de CAS llega al 25%, la más baja desde que asumió el gobierno, dice esa encuesta. De bono de 23,5 millones de pesos a cubrir congelar óvulos, el detalle de la negociación sindical en escondida. Zapatero afirma que joya hallada en su caja fuerte fueron un regalo del rey saudita en el año 2007, ¿no? Con toda calma, un hombre quemó bandera chilena en municipalidad de Molina, pero una cámara lo delató. Avanza o se archiva un proyecto que protege sueldos a deudores del CAE, se juega su futuro este miércoles. Ministro García quedó en la mira por responsabilidad en fracaso de la reforma para expulsar migrantes. En el Congreso ahí, o la Cámara de Diputados lo rechazó por un voto, ¿no? ¿Qué hizo CAS en la ONU? Las críticas al debut del mandatario y la forma en que representó a Chile. Nueva arista golpea a senadora Flores, 200 millones de pesos que no cuadran y gestión por terrenos de su madre. Es parte también de las noticias.

Seguimos revisando parte de la prensa, bueno, ya se adelantó la lluvia, ¿no? Porque se esperaba lluvia para más tardecito, ¿no? Pero se adelantó. Ojalá que así como se adelantó, se vaya luego, ¿no? Eso esperamos. Bueno, presupuesto regional. Estamos revisando parte de la prensa, lo regional, la discusión trae en su portada la discusión que se viene, ¿no? Bastante fuerte por lo demás, que va a ser el presupuesto regional. ¿Cuánto se va a recortar a cada región? Gobernador anticipa fuerte recorte mientras delegado intensifica gestiones ante el nivel central. Mientras Oscar Crisóstomo advierte un golpe de 8 mil millones a la inversión regional, Diego Sepúlveda se reunió con el biministro Claudio Alvarado para plantear dos prioridades: empleo y el hospital. Tengo entendido que hoy va a ser una reunión importante entre los gobernadores regionales y el ministro de Hacienda. 56 localidades de Ñuble buscan conectar con fibra óptica el proyecto Última Milla. Se incluye ahí también a Bulnes, por si acaso. Otra información que se destaca: tras reclamos vecinales, reinician bacheos y anuncian nuevas intervenciones en calles y caminos rurales. Contraloría detecta en Ñuble suspensión preventiva de más de 3 años en la Seremi de Educación. Articulan esfuerzo para reactivar la economía y potenciar el uso de la madera en la región. Premios Fuego 2026, Ondel Pala, tradicional restaurante en Chillán, Ondel Pala, entra en la recta final de la categoría Identidad Gastronómica, un importante premio que se da a conocer en esta materia. ¿Ya? Parte de lo que se destaca en esta jornada de día miércoles.

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1: 10 de la mañana, 27 minutos.
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0: Muy bien, estamos aquí en la 93.5 compartiendo esta programación, jornada de día miércoles. Usted sabe que los días miércoles tenemos también visita de carabineros de la tercera comisaría de Bulnes para conversar algunos temas también de interés y análisis delictual, pues, cómo se ha portado acá los muchachos durante la última semana. Estamos en esta oportunidad junto al sargento primero, Joel Ormeño González, a quien les saludamos de inmediato. Sargento, ¿cómo le va? Muy buenos días.
1: Buen día, don John. ¿Cómo le va? ¿Lo va bien? A nosotros bien, gracias a Dios. Saludo también a la comunidad de Bulnes, esperando se encuentren bien en este día un poco heladito, pero bien, gracias a Dios.
0: Qué bueno. Vamos al análisis delictual que ha pasado la última semana.
1: Sí, mire, del miércoles 16 al martes 22 de septiembre, tuvimos detenidos, uno por amenaza simple, un detenido por cuasi delito de lesiones, un detenido por disparos injustificados, un detenido por conducción a estado de ebriedad, un detenido por orden judicial, dos detenidos por lesiones leves y dos detenidos por violencia intrafamiliar. En cuanto a las infracciones al tránsito, tenemos 17 infracciones al tránsito. Y fiscalizaciones, tenemos 88 controles vehiculares y 8 fiscalizaciones a locales comerciales.
0: Perfecto. Bueno, esto abarca también ahí lo que fue de Fiestas Patrias, ¿no?
1: Exactamente.
0: Pues sí. Hubo buen comportamiento en general, ¿no?
1: Sí, sí, fue buen comportamiento. La lluvia del sábado ayudó harto a la...
0: Abocó un poco la fiesta.
1: Abocó un poco la fiesta para algunos.
0: Bueno, vamos a temas relacionados también con este informe. ¿Qué nos puede decir? Hay un tema interesante, mantención de frente al domicilio. Según la ordenanza municipal, uno tiene que preocuparse de que su el frente de su vivienda esté en buenas condiciones también.
1: Sí, mire, referente a esto, en reuniones y entrevistas que hemos tenido con vecinos, ¿cierto? En diferentes sectores de la comuna, nos preguntan respecto a esta mantención, si es de la municipalidad o es personal. Y aquí tenemos algunas aclaraciones al respecto. El decreto alcaldicio número 2905 de fecha 27 de julio del 2018, que aprueba nuevas ordenanzas ambientales de la comuna de Bulnes. Dentro de esta tenemos la ordenanza que dice sobre el aseo, mantención de áreas verdes y especies vegetales en la vía pública, conservación del medio ambiente y los ruidos molestos. Pero nos vamos a abocar solamente a algunos artículos que habla de la mantención de los frente al domicilio. Está en su capítulo 1, ¿cierto?, que se refiere al aseo de las vías públicas. El artículo 7 nos dice así: los vecinos tienen la obligación, la ordenanza les impone una obligación a los vecinos de mantener permanentemente aseadas las veredas, bandejones en todo el frente de la propiedad que ocupan, incluyendo los espacios de tierra destinados a jardines, barriéndolas diariamente y lavándolas si fuese necesario. La operación deberá efectuarse en forma de causar el mínimo de la molestia a los transeúntes, suspendiéndolas ante su paso, humedeciendo la vereda previamente si es necesario y repitiéndolo si fuese necesario durante el transcurso del día. Si por circunstancias especiales se acumula una cantidad apreciable de basura. Más clarito, yo pienso echarle agua.
0: Sí. Tiene que preocuparse entonces de los frontis de su domicilio.
1: De los frontis de su domicilio.
0: Claro, que la persona que están haciendo aseo en la calle es en barrido de calles.
1: Es barrido de calles.
0: No, están obligados ellos a sacar la basura que está frente a su domicilio.
1: Exactamente. Sí.
0: ¿Qué más?
1: También en el artículo 10 del mismo capítulo, ¿cierto?, habla de prohibición en la vía pública en sus letras A, B y E. También hay otras restricciones, ¿cierto?, pero nos vamos a enfocar a las que yo encuentro que son más comunes de ver en la comuna. Okay. Sacudir alfombras, ropa o toda clase de objetos cuando se haga desde la puerta o balcones. O sea que si yo me gano en la puerta de mi domicilio hacia la vía pública sacudir una alfombra, la ordenanza municipal me lo prohíbe.
0: ¿Ya? Buen punto.
1: Arrojar cualquier objeto de o agua hacia el exterior de los predios, o a excepción, ¿cierto?, de lo establecido en el artículo número 7 de esta ordenanza. El artículo 7 decía de que si usted va a barrer para no levantar mucho polvo, uno debe hacer la tarea.
0: Claro.
1: Diferente es cuando generalmente uno se pone a lavar el vehículo y toda esa agua que bota a la vía pública. A eso entiendo yo que se refiere esto, o botar agua servida a la vía pública. También hace mención, ¿cierto?, de los propietarios de animales domésticos, que saquen o dejen salir a sus animales a hacer sus necesidades biológicas en la vía pública. Y si ello ocurriera, deberán por sus propios medios proveer de su limpieza total.
0: Lo que lamentablemente no sucede.
1: No sucede en gran parte. Hay algunos que sí tienen la responsabilidad de la tenencia responsable de mascota, ¿cierto? Esta letra también va de la mano con lo que dice la ley Cholito, que también en esa ley exige a los dueños de mascota, cuando los sacan a pasear, tienen que andar con una bolsita para que recojan las heces de sus animales. Aquí vamos a lo que no nos gusta. Las sanciones.
0: Las sanciones, claro.
1: Sí. En el artículo 58, ¿cierto? Y aquí vamos en el título octavo de esta misma ordenanza, la cual señala que las infracciones a las obligaciones establecidas en esta ordenanza municipal serán sancionadas con una multa cuyo monto fluctuará entre el 10% de una unidad tributaria mensual a un máximo de 4 UTM. Aquí también en el mismo artículo nos dice de que si el vecino reincidiera en esta contravención o infracciones a la presente ordenanza por 3 veces en el término de un mes o 5 dentro de un año, se le aplicará una multa no inferior a 2 UTM. No inferior a 2 UTM, ¿cierto? Y no debiera de pasar a las 5 UTM por cada reincidencia señalada. También, a lo mejor dicen, los que vivimos en la parte rural, esto es para la parte urbana, ¿no? Entonces, aquí vamos, también para la parte un poco rural. En la ordenanza número 12, de fecha la 27 de julio de 2018, ¿cierto? La ordenanza número 12 habla sobre vertederos clandestinos, acopios urbanos y acopios rurales de basura, elementos de desechos y en desuso de la comuna de Bulnes. Aquí nos vamos al artículo 4 de esta ordenanza municipal, que dice así: se prohíbe la ausencia de mantención y control por parte del propietario de pastizales, ramas y malezas ubicados frente a sus domicilios, sean propios o arrendados, aquí estamos hablando del domicilio, y que afecten negativamente el aspecto urbanístico y la paisajística de la comuna de Bulnes. Cada familia que habite en el hogar o casa común es responsable por la limpieza de sus frontis.
0: ¿Ya? Bueno, ahí también de tenerlo presente, y sobre todo ahora que viene el tiempo bueno, ¿no? Más bien ahora con esto de los pastizales, que tener bien despejados los domicilios, los sitios también, ojalá, por la situación de incendios.
1: Exactamente. Es una cosa de prevenir también los incendios. También acá, en la misma ordenanza, ¿cierto?, habla de la sanción en el artículo 5. El no acatamiento de esta ordenanza dará origen a una multa comprendida entre 0,5 UTM y las 5 UTM, dependiendo de la extensión de metros lineales y la cantidad o volumen de maleza, pasto y otros que den un aspecto negativo a la paisajística del entorno y de la comuna, lo que procederá mediante citaciones a través de Carabineros de Chile o inspectores municipales al infractor o quien sea el responsable, al juzgado de policía local, quien aplicará la multa correspondiente a lo que debe cancelar en tesorería municipal.
0: Oiga, un punto aparte acá también con respecto a la UTM, ¿eh? Que uno lo puede decir ya una UTM, cinco UTM, ¿no? No, como que no le toma el peso, ¿eh? Pero el valor de la UTM al mes de septiembre de 71.721 pesos.
1: No deja de ser menor.
0: Multiplique ese valor, 71.721 pesos por 4 o por 5.
1: Por 4 por 5, que es lo máximo.
0: Claro. Más de 300.000 pesos, ¿no?
1: Aproximadamente. Que en estos tiempos es una cantidad de dinero considerable.
0: 350.000 pesos aproximadamente.
1: Sí. Eso en cuanto a lo que es la limpieza del exterior o los frontis de los domicilios. ¿Ya? Ahora bien, cambiando de tema abruptamente, ya que para que algunos vecinos que nos escuchan y tenían esa duda de quién era el responsable de mantener los frontis de los domicilios, las áreas verdes, claro, al frente de su domicilio, ya sabemos que la ordenanza municipal de acá de Bulnes nos exige y nos obliga que es responsabilidad del propietario, arrendador o de quien viva en el domicilio.
0: Así es, a tenerlo presente ahí para que tenga ahí su frontis de su vivienda en las mejores condiciones para que no puedan ser, a lo mejor, pueda alguien cursar alguna multa. En este caso serían inspectores municipales o también carabineros, ¿no?
1: Carabineros de Chile también, sí. Y también nos sirve para hermosear la comuna, claro, que... Claro. Es como es deber de nosotros.
0: Acostumbrémonos a vivir en un ambiente limpio.
1: Limpio y sano.
0: Y llevar la basura a los lugares donde corresponde.
1: Exactamente. Ahora tenemos algunas actividades, ¿cierto? Yo, cambiando de tema, dar las disculpas también al sector del Espinar. Teníamos programado en el mes de agosto un operativo cívico.
0: Un operativo, claro.
1: ¿Ya? Por razones del frente de mal tiempo y después ya que pasó en agosto y ahora en septiembre por las numerosas actividades que hemos tenido y los servicios debido al 11 y las fiestas patrias no hemos podido realizar el operativo cívico.
0: Ya.
1: Pero ya tenemos una nueva fecha que es para el 7 de octubre desde las 10 a 12:30 a 13 horas aproximadamente, que se va a realizar el operativo cívico en el sector El Espinar. Con los mismos oficinas, con las mismas personas profesionales que ya estaban agendadas, ¿cierto? Ya tenemos confirmados todos los profesionales que van a asistir para ese día. Y como ya decía, darles las excusas respectivas a los sectores que estaban muy preocupados también y nos preguntaban que cuándo se iba a hacer esa actividad.
0: Yeah.
1: Entonces, darles la excusa que fueron por
0: diversas circunstancias.
1: Diversas circunstancias que ya no están en responsabilidad de nosotros.
0: Claro.
1: Pero ya tenemos para el 7 de octubre.
0: Miércoles 7 de octubre, atención.
1: Exactamente, desde las 10 de la mañana. Y no es solo para el sector del Espinar, sino que también puede ir... Perdón, la esquina, uh-huh. Rancho Lindo, tenemos también Las Piedras, El Roble, Libuy, ya. ¿Cierto?
0: También se pueden acercar.
1: También se pueden acercar con sus mascotas, si tienen caballares, o si quieren cortarse el pelo, o quieren una asistencia dental, psicólogo. Hay que hacer mención también de que son atenciones primarias, ¿ya? Si usted le quiere herrar el caballo, tiene que llevar la herradura y los clavos y nosotros le ponemos la obra de mano.
0: Perfecto. Y ya no más.
1: También hoy día, a las 4 de la tarde, tenemos una actividad en el sector de la población O'Higgins, que es un tema, vamos a dar una pequeña charla o una medida de seguridad y prevención, ¿cierto? En cuanto a lo que es prevención de incendios forestales. Ya que en la población O'Higgins está rodeada como de muchos sitios heriazos, hay harta maleza alrededor. Entonces, lo teníamos en conjunto con CONAF. Esperamos que a lo mejor puedan llegar, tenían algunos problemitas, pero si no llegan, vamos a estar nosotros, la oficina comunitaria, dándole esa información y dudas, consultas que tengan, para los vecinos que se acerquen a la sede de la O'Higgins, de la población O'Higgins, y ahí estaremos aclarando cualquier duda que tengan, consulta, a lo mejor no quizás referente a la prevención de incendios, a lo mejor algún procedimiento, alguna duda que tengan, que se acerquen y ahí estaremos aclarando todo tipo de duda dentro de la conversación.
0: Perfecto, en la sede de la población O'Higgins. Hoy día a las 4.
1: A las 4 de la tarde.
0: Ya, ojalá y que también puedan...
1: Ahí quedan todos los vecinos de la población O'Higgins invitados para que asistan.
0: Así es. Muy bien, pues interesante comentario. Visita en el día de hoy del sargento primero Joel Ormeño González aquí en Radio Camelia FM. Así que, bueno, sargento, que tenga buen día.
1: Eso sería todo por el día de hoy. Agradecer, cierto, a la comunidad de Bulnes, a usted, don John, a Radio Camelia, por este espacio. Okay. Muchas gracias y que tengan un excelente día.
0: Igualmente. Nosotros vamos a una pausa a esta hora y luego regresamos.
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3: 10 de la mañana, 57 minutos.
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Ya son las 11 con le digo de inmediato, ¿no? 11 con ya 7 minutos, 11 de la mañana, 7 minutos. Vamos a reiterar también esta información con la que despertamos, lamentablemente triste para nuestra comuna, porque se ha ido un gran hombre, una gran persona, un gran comerciante de Bulnea por muchos años, don Pedro Ventura Zapata, quien en paz descanse, ¿eh? Durante la madrugada dejó de existir en la ciudad de Chillán. El fundador de Casa Ventura de nuestra comuna, Pedro Alonso Ventura Zapata, que en paz descanse. Sus restos mortales están siendo velados en calle Claudio Arrau 1021. Claudio Arrau 1021, en la ciudad de Chillán. Sus funerales serán informados oportunamente. Debido a esta lamentable situación, la tienda permanecerá cerrada por duelo hasta el día lunes 28 de septiembre. Reiteramos nuestra condolencia, sentidas condolencias a su familia en general y a todos quienes son parte también de la segunda familia, los funcionarios y funcionarias de esta tradicional tienda de nuestra comuna de Bulnes, auspiciador por desde que prácticamente partió Radio Camelia, nunca ha fallado Casa Ventura acá junto a nosotros. Reiteremos una vez más nuestras condolencias a toda su familia. Estaremos informando el día y horario de sus funerales. Reitero la dirección donde están siendo velados sus restos mortales, calle Claudio Arrau 1021, en la ciudad de Chillán.

Ya 11 con 17 minutos, hermosa la canción que entregaba Ana Gabriel, La Luna. Nos perdió la luna con esta nubosidad o este día nublado. Y los días venideros que también van a estar nublados, por supuesto, con lluvia, la luna se fue. Hay que ir a buscarla, ¿eh? Igual que la primavera, salieron ahí varios memes en redes sociales. Ya. Me da el número de, ¿cómo decía? Me da, por favor, el teléfono de Marco Antonio Solís para preguntarle dónde está mi primavera. Claro. Sí, porque llegó anoche, 21:04, se produjo la llegada oficialmente de la primavera al hemisferio sur. Pero llegó mala, ¿eh? Llegó con la mala.

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1: 11 de la mañana, 29 minutos.
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Bueno, ahí estaba con esa canción que nos entregaba Chayanne, Te Echo de Menos, ¿eh? Que se llama. En 19 minutos nos separan ya de las 12 horas, así vamos caminando ya hacia el mediodía. Quiero recordar a los amigos de Bulnes y también alrededores, ¿no? ¿Por qué no? Hay una visita mañana de la administradora de fondos de cesantía acá en nuestra comuna, mañana jueves. Así que para que lo tengan presente, todos los meses viene, ¿eh? un día a la semana, y correspondería entonces para mañana jueves. Dejé buscar acá. Claro, mañana jueves 24 de septiembre de 9:30 a 14 horas, de 9:30 a 14 horas en la oficina O1000, que está ubicada en calle Santa María 368. Para que usted haga las consultas correspondientes, algún trámite, alguna orientación, todo lo que tenga que ver con la administración de fondos de cesantía. ¿Ya? Va a estar atendiendo acá en Bulnes mañana jueves 24 de septiembre de 9:30 a 14 horas en la oficina O1000, ubicada en calle Santa María 368, ¿eh? Único día, así que tiene que aprovechar también ese espacio para que no viaje a otro lugar, a otra ciudad, en este caso a Chillán, ¿eh? No pierda tiempo y tampoco platita, que es tan escasa en estos tiempos.

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El tema destacado de la presente semana, ¿no? Junto a Ricky Martin y el grupo Frontera, Tu Recuerdo. Haciendo varias colaboraciones también Ricky Martin, ¿no? Está muy de moda eso de colaborar con otros artistas, algunos, y traer a la memoria antiguos éxitos de algún artista en particular, ¿no? Reviviendo los antiguos éxitos de Ricky Martin. Nos están separando ya 11 minutos, ¿eh? Solo 11 minutos de las

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1: 11 de la mañana, 56 minutos.
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Ya, le quiero contar que ante las alertas emitidas por el ingreso de un nuevo sistema frontal pronosticado entre las regiones de Ñuble y Los Lagos, Frontera se encuentra realizando un monitoreo preventivo y permanente de las condiciones meteorológicas y del comportamiento de la red eléctrica, con el objetivo de anticipar posibles impactos en el suministro eléctrico asociado a este evento climático. De acuerdo con los antecedentes proporcionados por los organismos de emergencia y las proyecciones meteorológicas disponibles, desde este miércoles se espera el ingreso de un sistema frontal con características de río atmosférico que podría generar precipitaciones de consideración con acumulados de agua que podrían superar los 100 milímetros. Adicionalmente, se proyectan rachas de vientos superiores a los 60 kilómetros por hora en algunas localidades entre las regiones de Ñuble y Los Lagos, dijo el jefe de servicio al cliente de Frontel, Jaime Morales. El ejecutivo agregó que si bien las condiciones previstas hasta ahora no representan un riesgo significativo para las instalaciones eléctricas, nos mantenemos con un seguimiento permanente de la evolución del sistema frontal que pudiera afectar la continuidad del suministro. Bueno, Frontel reitera que ante consultas o requerimientos los clientes se pueden contactar con la distribuidora a través del número WhatsApp, lo dimos ayer también, para que lo anote, el número WhatsApp de Frontel, más 569-2612-9023. Le reitero, WhatsApp de Frontel, más 569-2612-9023. También está disponible la aplicación de Frontel o en la web www.frontel.cl. Ojalá que no tengamos mayores inconvenientes. WhatsApp más 569-2612-9023.

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1: Y dentro de los clásicos vamos a escuchar a Ricos y Pobres, que nos trae esta canción Super Amor.

Un lindo clásico también, por supuesto, aquí en la 93.5, Ricos y Pobres, Super Amor, se llama la canción. 12 ya con 16 minutos. Les quiero contar también que la Seremi de Medio Ambiente de Ñuble reiteró el llamado a las organizaciones de la región, ojo con esto, a presentar sus iniciativas al Fondo de Protección Ambiental 2027, cuyas postulaciones permanecerán abiertas hasta el próximo miércoles 14 de octubre. El concurso, que este año cumple su 30ª versión, es uno de los principales instrumentos del Ministerio de Medio Ambiente para apoyar iniciativas desarrolladas desde las propias comunidades, permitiendo transformar ideas y necesidades ambientales locales en proyectos concretos que incorporen educación ambiental y participación ciudadana. Cada iniciativa que resulte adjudicada recibirá un financiamiento de 6 millones de pesos. En Ñuble, este fondo ha permitido financiar 56 proyectos desde la creación de la región con una inversión aproximada de 333 millones de pesos. Solo durante el 2025 fueron adjudicados 6 iniciativas en Yungay, San Nicolás, Portezuelo, San Carlos y también aquí en Bulnes. Mientras que en el 2026 se sumaron 9 proyectos en Coquecura, Coihueco, Pinto, San Nicolás y nuevamente Bulnes. ¿Ya? La Seremi de Medio Ambiente reiteró el llamado a las organizaciones de la región a presentar sus iniciativas y destacó el aporte que este financiamiento puede generar para sus comunidades. La convocatoria contempla 3 concursos: Proyectos Sustentables Ciudadanos. Está dirigido a organizaciones privadas sin fines de lucro, entre ellas juntas de vecinos, organizaciones comunitarias, culturales, juveniles y deportivas, comunidades agrícolas, asociaciones gremiales, ONG, fundaciones y corporaciones. El otro proyecto es Proyecto Sustentable para Pueblos Indígenas. Está destinado a comunidades y asociaciones inscritas en el registro de CONADI, mientras que el tercer proyecto, Proyecto Sustentable en Establecimientos Educacionales, permite postular a centros de padres y apoderados de establecimientos de educación parvularia básica y media que cuenten con personalidad jurídica. Las postulaciones estarán disponibles, como decíamos, hasta el 14 de octubre, a las 14 horas, y deben realizarse a través de el portal fondos.gob.cl. ¿Ya? Ahí están las bases, los anexos, antecedentes, y cada concurso también también pueden llenar, ¿no? O buscarlos y buscar la información correspondiente sobre base, anexo o antecedente. También se encuentra disponible en el sitio del Fondo de Protección Ambiental del Ministerio de Medio Ambiente en fondos.mma.gob.cl. Ya en cualquiera ahí le sirve. www.fondos.gob.cl o también fondos.mma.gob.cl para que lo aproveche, chiquillo.

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1: 12 horas, 27 minutos.
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0: Ya 21 minutos nos están separando de las 13 horas. Nos confirman que en algunos minutos más estará acá en los estudios el alcalde de la comuna, Gonzalo Bustamante, ¿no? Para entregar alguna información también importante para la comunidad.
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0: Muy bien, ya estamos listos, dispuestos, ¿no? Como lo habíamos anunciado previamente, ya está junto a nosotros el alcalde de la comuna, Gonzalo Bustamante, para entregar alguna información relevante también para ustedes. Alcalde, ¿cómo le va? Muy buenas tardes.
1: Hola, hola, ¿cómo está, amigo John? Muy buenas tardes a usted y a cada una de las personas que está ahora escucha nuestra querida Radio Camelia. No puedo comenzar este programa sin antes enviar un saludo a todos aquellos vecinos que han perdido algún familiar, que en estos últimos días han sido bastantes. Y hace muy poco me enteré del fallecimiento de don Pedro Ventura.
0: Así es.
1: De Casa Ventura. Así que a cada uno de los vecinos que lo está pasando mal, un gran abrazo. Y bueno, quienes somos cristianos sabemos que duele perder un familiar, pero a la vez también hay que alegrarse porque encontró el descanso eterno al lado de Dios. Eso pensamos los cristianos. Bueno, amigo John, vamos con nuestro programa del día de hoy. El balance de Fiestas Patrias, queremos agradecer a cada uno de los locatarios, ramaderos, vecinos que concurrieron a las distintas ramadas que habían por la comuna de Bulnes. Queremos agradecer a los vecinos por su buen comportamiento. Tuvimos unas Fiestas Patrias donde, si bien tuvimos un día sábado en la tarde, en la noche, que nos llovió bastante y fue un temporal, la verdad, las cosas.
0: Bastante fuerte.
1: Bueno, ese día de las fiestas que tuvimos que suspender la ramada acá en Bulnes, decirles que hubo un incendio estructural, hubo un accidente de tránsito, cayeron árboles, corte del suministro eléctrico, no estaban las condiciones como para aglomerar. Y yo sé que si uno cita, la gente va a llegar y se va a mojar y va a saltar a la lluvia. Pero ¿y qué pasa si esa gente que va camino a la ramada les cae un árbol o se corta un cable energizado?
0: Claro.
1: Entonces ahí es preferible tomar medidas antipopulares, pero medidas responsables y medidas que tienen que ver con la protección a la ciudadanía, que eso es lo que debe velar un alcalde, por proteger, por resguardar a su gente y no por exponerla ante un temporal. Así es que... Pero bueno, teníamos el plato fuerte de esa noche acá, era los lumaquinos alegres. La platita no se ha desaparecido, señora, señor. Ya está ahí, muy bien resguardada. Así es que para el 3 de octubre vamos a hacer doble instancia. Ya vamos a hacer doble instancia. No solo vamos a celebrar como comúnmente lo hacemos el 3 de octubre, sino que vamos a adelantar la celebración. Y escuche bien, porque va a ser viernes y sábado. Los lumaquinos alegres los tenemos ya para el día viernes, junto a Maigüén de Los Ángeles. El día viernes va a ser de folclor. ¿Se acuerda usted que se bailan las cuecas por Bulle? Eso lo vamos a hacer el día viernes. Pero no van a ser todas las cuecas, van a ser minutos de cueca.
0: Perfecto.
1: Que son como dos grupitos, está Maigüén de Los Ángeles y terminamos con los lumaquinos alegres que estaban pensados para las ramadas, pero los corremos para ese viernes. Y el sábado la parrilla viene muy interesante, un sinfín de actividades, ya el equipo técnico ya está afinando los últimos detalles, pero hay de todo, para todos los gustos. Vamos a hacer un viaje en el tiempo, música, bueno, artistas locales, como tiene que ser. Va a haber música de la nueva ola, música ochentera y también música ranchera, para todos los gustos, cueca, folclor, ochentero, del recuerdo y para todos los gustos. Y vamos a celebrar dos días porque así lo dispuse, porque este ha sido un año, pero...
0: Difícil.
1: Hoy, iba a decir algo, un improperio, un año de... Yeah. Ya, entonces, nos merecemos celebrar, nos merecemos distraernos, nos merecemos cambiar un poquito el chip. Así es que por eso el 3 de octubre este año viene con doble partida, viernes y sábado. Y buenos grupos, porque todavía no los voy a decir los del día sábado.
0: Perfecto. ¿Ya? ¿Pero el acto cívico y desfile se hace el sábado?
1: Todo el sábado, ya. El que quiere desfila y el que no, muchas gracias. Pero el 3 es el día de Bulnes. El 13 es nuestro cumpleaños.
0: Así es.
1: Es como sábado. Que usted tuvo cumpleaños, por ejemplo, hoy día y le estemos cantando cumpleaños feliz el viernes pasado. No, pues si el 3 es la cosa, sí, sí. ¿Ya? Pero igualmente el 2 van a haber hartas actividades, unas maratones, nuestros folcloristas, estos pies de cueca, ya, con Maigüén de Los Ángeles. que es un grupo nacional al nivel de los cuequeros.
0: Muy reconocido.
1: Sí, y terminamos con los Lumaquino Alegre el viernes. Y el sábado todo el día, todo el día. Y esto también para el sábado 3 de octubre, ni que antes siempre se terminaba el desfile y se ofrecía un vino de honor.
0: Claro.
1: ¿Cierto? Donde iban las autoridades, ya, y un par de vecinos al vino de honor. Quizá le digo algo con toda la sinceridad del mundo, y yo sé que la señora que está hasta ahora en su casa escuchando me ha encontrado la razón. A mí nunca me ha gustado el vino de honor. Porque es como un, grupo reducido de autoridades, de vecinos, ya. Hoy levantamos la copa y nos miramos y nos saludamos, pero no me gusta. Y todo el resto de niños, de adultos mayores, de vecinos que anda viendo, que participe también, pues sí. Entonces, eliminé el vino de honor. Ya. ¿Y qué vamos a hacer ahora? Con esa plata, que no es poca más encima, vamos a comprar muchas tortas. Y cuando termine el desfile, ya, bueno, después se ordena, viene acto ya, y un ratito después, antes que empiece el show estelar, con todas esas tortas, todos los vecinos de Ulne, le vamos a cantar el cumpleaños feliz a la comuna. Ya. Y vamos a repartir unos 3.000, 4.000 pedazos de torta. Entonces el vino de honor,
0: bueno,
1: que era para poco, que era para autoridades y vecinos rimbombantes, ya, se elimina y ahora hay torta para todos los vecinos.
0: Excelente.
1: Y si, total, uno el alcalde. Después vendrá otro, pero claro, me quiero dar ese gusto. Ya. Me quiero dar ese gusto. Así es que junto al equipo lo conversamos. Nuestro concejal igual está muy de acuerdo, así que es preferible que todo el pueblo le cante los cumpleaños feliz a la comuna y eliminamos el vino de honor. Así que el 3 de octubre se viene bien interesante con hartas actividades. Así es que eso puedo reportar por ahora, pero como siempre en Radio Camelia voy a estar con el programa completo en exclusiva.
0: Perfecto. Bueno, vamos a otro temita también interesante, avance de obra en el cementerio de Santa Clara.
1: Sí, señor, hay hartas peguitas que estamos haciendo allá. Yo sé que falta mucho por hacer en ambos cementerios, y eso yo no lo desconozco, pero algo hay que hacer, por algo hay que partir. Bueno, ahora nos cargamos el cementerio Santa Clara con los trabajos, terminamos, si no me equivoco, 39 nichos, faltan unos detallitos nomás estéticos. En el cementerio Santa Clara estamos cambiando la fachada también, ya, que estaba muy mal, traer tablas podridas, pintura mala. Estamos arreglando los baños en el cementerio Santa Clara también, ya, cafetería completa, lo vamos a electrificar, le vamos a poner pasamanos para personas con movilidad reducida. Estamos implementando una bodega también en el cementerio Santa Clara, ya, estamos haciendo harto arreglito. Ya, y eso igualmente yo lo quería dar a conocer, porque como ustedes bien saben, nuestra administración ha tenido harto énfasis en los cementerios.
0: Sí.
1: ¿Ya? Falta mucho por hacer. Si estamos con, en 20 años de dejación, no lo vamos a arreglar en 2 años, ¿ya? Pero le estamos poniendo harta gana, así que terminamos con esas peguitas en el cementerio Santa Clara y volvemos con otra para Bulne y después para Santa Clara, y así vamos a estar yendo.
0: Bueno, y a propósito de trabajo y remodelación también en el juego de la plaza, ¿no?
1: Sí, señor, es algo que en exclusiva mencionamos en Radio Camelia. La plaza de armas de nuestra comuna es una de las más hermosas de Chile, y había un proyecto que cambiaba muchos pastos por cemento, achicaba la plaza, talaban árboles, y esa cosa nosotros no la vamos a impulsar, sino que vamos a mejorar lo que existe. La esencia de la plaza, el espíritu, la arquitectura de la plaza es una de las más hermosas. Entonces comenzamos con nuestro plan de trabajo para convertir a la plaza de armas de Bulnes en la más bonita de Chile, y vamos a comenzar remodelando todo el área de juegos de los niños. ¿En qué va a consistir? Va a consistir en piso de caucho, que es un piso bien bonito, ni que ahora hay como maicillo, con unas bases de cemento, y a todo eso sale, y ahora es piso de caucho, con mobiliario nuevo. Hay mobiliario que se rescata porque está bueno todavía, pero esos juegos de palo salen todos, se reemplazan por juegos grandes, bonitos. Tenso estructura, de estos que van para tapar el sol en el verano, iluminación, banca, ya. Juegos universales, así es que un proyecto bien bonito, y prontamente vamos a estar dando a conocer otras mejoras que vamos a hacer en la plaza.
0: Perfecto. ¿Eso ya comenzó o va a comenzar cuándo?
1: Está en licitación.
0: Licitación,
1: sí.
0: Ya.
1: Está en licitación. Es decir, prontamente ya la Sole Secplan va a tener ahí la propuesta de adjudicación para que derivarlo al Consejo y ellos puedan revisar todos los antecedentes.
0: Qué bueno. Bien, la señora Flor y don Juvenal, nuestros sí. queridos adultos mayores, ganadores regionales de Cueca, se nos van al Nacional.
1: Al Nacional, pues señor, en Tomé este fin de semana. Así es que le mando un tremendo saludo a la tía Flor y a don Juvenal, que este fin de semana van al Campeonato Nacional de Cueca, y el día domingo vamos a estar con dos buses viajando para allá. Nada de cosas. Sí, pues es un nacional. ¿Sí? Así que hay que apoyarlo, pues si no lo apoya su comuna, ¿quién los va a apoyar?
0: Sí, pues el día atrás lo estuvimos acá y nos conversaban toda esta experiencia y todo este desafío también en el Nacional. Y sí, que lo iban a acompañar acá gente de Bulnes.
1: Sí, vamos a ir con una delegación completa. Mm. ¿Ya? Qué así bueno. Es que contentos por ello.
0: Saluda ahí a don Juvenal y la señora Flor, que siempre nos escuchan. Bueno, a propósito de mal tiempo también que estamos ya viviendo acá en nuestra comuna el día de hoy, y se viene ahí por dos o tres días, hubo un cobre, ¿no? Un cobre para buscar ahí y estar atento a cualquier situación.
1: Sí, el COGRI es un comité de gestión de riesgo y desastres, ¿cierto?, a nivel comunal. Y claro, nos juntamos en todo el organismo, bomberos, carabineros, para ponernos de acuerdo y coordinar nuestras fuerzas para mañana jueves, y la noche del jueves especialmente, tirando para el viernes, que llueve bastante. Sí. Llueve mucho. La recomendación es siempre a tomar sus medidas preventivas, a limpiar las canaletas, si tenía una zanjita para sacar agua, mándele una repasadita, haga sus trámites con antelación, vaya al supermercado hoy día, no mañana, ejemplo, a conducir con precaución. Por favor, yo se los pido de todo corazón como alcalde. Y les quiero poner un ejemplo bien práctico, sin nombre obviamente, ¿ya? Pero cuando estábamos atendiendo vecinos humildes que se les estaban inundando las casas, nuestros bomberos, nuestro carabinero, ya, seguridad ciudadana, tuvo que dejar de ayudar a los vecinos porque un lindo chocó curado en una curva. Camino Quillón. Porque iba con trago, manejando, se salió el camino, se dio vuelta, y todos los organismos de emergencia tuvimos que irlo a ayudar. Gracias a Dios no le pasó nada, pero dejamos de ayudar gente. Eso es lo que a mí me molesta. Una hora y media dejando de ayudar gente humilde que se estaba viendo afectada por la lluvia. Uh-huh. Por un curado. Así de simple. Por un curado. Así es que esa es la invitación, a conducir con precaución y a tomar todos los resguardos, y entendiendo siempre que nosotros como municipio, en este tipo de situaciones, junto a nuestro equipo, a los directivos, a los funcionarios, le cambiamos la cara al municipio y ya somos un servicio de emergencia más, como debe ser.
0: Claro. Bueno, en otro punto también, para analizar, conversar, se viene la fiesta del queso y la leche, que ya se está haciendo costumbre ahí en el Roble.
1: Sí, es la identidad de nuestro sector, claro. el queso y la leche, allá con la Juanita Urra Betancourt, con la señora Ismenia, con la señora Dinelli, un abrazo a todas las chiquillas. Sí, y este 10 de octubre, ya con mejor clima, dándole la bienvenida a la primavera ya de manera más robusta, la fiesta del queso y la leche. El teléfono de inscripción, voy a dar 5 segunditos para que tome lápiz y apunte, para los stand, ya, apunte bien. Teléfono de inscripción, porque los cupos son limitados, es más 569-55-32-6088. 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Así es que se viene la fiesta del queso y la leche junto a la Municipalidad de Bulnes y la Junta de Vecinos del Roble.
0: Ya, ¿ese teléfono corresponde a la presidenta de la Junta de Vecinos?
1: ¿No? ¿Sabe qué? No sé. Me lo notaron acá, pero... Yeah. A ver, no, pero para aquí estamos medio atrasados, pero debe ser después, de una de las chiquillas, sino de la señora Juanita, de la señora Dinelli y la señora Inmedia.
0: Un ojo, un ratito acá, más 569-55-32-60-88.
1: Así mismo.
0: Bueno. Municipio en terreno, Villa Las Palmeras. Hubo varias actividades por ahí.
1: Estábamos allá, no nos salió tan bien como pensábamos, ¿ah? Porque contemos las pérdidas también. El clima, mucha lluvia. Entonces teníamos que arreglar unos puentes que hay de madera, ya, pero no, nos vimos medio complicado. Nuestro Juanito eléctrico tenía que hacer hartas pegas también, pero yo mismo por precaución le reduje el trabajo a lo más básico nomás. Pero sin embargo, estábamos allá full atención podológica, ya. Los vehículos de IMSSE andan echando una mano allá. Está la clínica veterinaria municipal también atendiendo perrito, gatito, ya. estamos con vacuna, ya, de parte de salud, tomas de presión, exámenes preventivos, ya. Así que todavía están allá los chiquillos ya terminando el operativo. Pero vamos a quedar con trabajo pendiente, vamos a tener que volver. Porque hay que arreglar unos juegos de madera que están bien peligrosos y unos focos también que hay que instalar en un punto bien complicado.
0: Perfecto.
1: Así que
0: no sé si nombramos la fiesta del queso y la leche el día que se va a hacer, no recuerdo si lo...
1: Sí, señor, el 10 de octubre.
0: 10 de octubre.
1: Ya más entradita la primavera.
0: Ya. Oiga, también hubo un mantenimiento de luminaria entre esquinas, ¿no?
1: Sí, señor, gracias a nuestro camión Pluma, no tenemos que esperar 2 semanas para que llegue una, sino que partimos nosotros mismos. Así es que ayer estuvimos en terreno entre esquinas, gracias a un grupo de WhatsApp que tenemos como con 500 vecinos entre esquinas, que nos alertaron que estaban con corte en el suministro eléctrico en el alumbrado público. Habían varios focos malos, así es que cambiamos varios focos y quedó todo al 100. Faltaron unos focos de unas plazas, pero por lo menos arreglamos el 90% de lo que estaba mal.
0: Ya, igual. Oiga, ha sido de utilidad el camioncito, ¿eh?
1: No, es que de repente hay un foco malo. Ahora, lo que queremos habilitar es un WhatsApp que reporta tu foco malo.
0: Ya.
1: Porque muchas veces no es mala voluntad o no es que el personal no lo quiera hacer. No, es simplemente que estamos hablando que Bulnes tiene... Estamos hablando de miles de focos y hay algunos que muchas veces no nos enteramos.
0: Claro.
1: O los vecinos no tienen cómo avisarnos, entonces ahí queremos hacer un bonito WhatsApp.
0: Qué bueno. Bueno, también de repente nos llaman acá a la radio.
1: Sí, yo le agradezco a Radio Camelia porque de repente usted me escribe, oiga, alcalde, nos están reportando esto y de verdad que nos sirve, no nos molesta.
0: Claro.
1: Muy por el contrario, inmediatamente, chiquillo, me están reportando la radio, don John, que hay tal problema en tal lado y nosotros vamos.
0: Claro. ¿Ya? Así es, hay muchas personas que también ahí cuando hay un foco quemado, nosotros llamamos a Juanito ahí y con la buena voluntad de siempre.
1: Sí, bueno, ahí anda por las palmeras.
0: Ya. Ahí hay una firma de convenio de ejecución del programa Red Local de Apoyo y Cuidados.
1: Una primicia, ¿ya? El día viernes vamos a tener al subsecretario del Ministerio de Desarrollo Social y Familia acá en Bulnes.
0: Ya.
1: Ya. Porque nos ganamos un proyecto muy importante junto al equipo, junto a la Dideco ahí, Don Fat. Lo que pasa es que nosotros cuidamos a hartos adultos mayores. Tenemos 5 cuidadoras que andan por todos lados. Pero este es un programa que no viene solo para adultos mayores, sino que muchas veces hay una persona de 30 años que está postrada, ¿ya? Entonces este programa viene a eso. Son aproximadamente 100 beneficiarios, ¿ya? Que viene a cuidar a estos vecinos y a entregarle atención también. Si tiene que ver muchas veces, a lo mejor el cuidado no es a los 7 días de la semana, pero muchas veces con que vaya alguien un día a ayudarte a cuidar a esa persona, a la persona que está cuidando le permite hacer sus trámites.
0: Sí.
1: Le permite salir al banco, hacer sus compras, y sabe qué, y ni
0: pero
1: siquiera
0: por último
1: comprar,
0: descansar.
1: Hoy
0: por descansar.
1: Último a salir a la plaza, a sentarse una banca, a tomar aire. Ese relajo igual es necesario. Entonces esta administración igualmente, como ustedes bien saben, yo soy de profesión asistente social. Entonces estas cosas tienen importancia, aunque muchas veces no sean de gran pirotecnia o rimbombantes, pero para esa familia que realmente lo necesita es importante. Y eso es lo que nosotros igual queremos apuntar, ¿ya? Y así es que, pero este proyecto ya lo ganamos. Entonces vienen ya la firma del convenio, que significa que ya van a traspasar los recursos para nosotros, yo creo que en el mes de noviembre ya iniciar la operación de este importante programa. Así es que un tremendo saludo también al Seremi, don Alan Ibáñez.
0: Excelente toda esa información ahí para entregar esta ayuda importantísima a las personas que también cuidan. Hay que cuidar al que cuida, dice ahí un refrán.
1: Exactamente, pues, amigo mío. Oiga, es de la señora Ismenia, me dice el periodista don Pablo.
0: Ya. ¿Ya?
1: La tesorera de allá.
0: Perfecto.
1: Ya. Amigazo, no viene el subsecretario, me están diciendo por internet.
0: Nos adelantamos mucho.
1: Ya, pero lo importante es que el programa es nuestro. ¿Ya? No ganamos el proyecto con subsecretario o sin subsecretario. Es nuestro programa. Y vamos a firmar el convenio el viernes. Últimos recaditos, la reunión del Club de Adulto Mayor Betania mañana no va a ser por mal clima. ¿Ya? Fue a hablar conmigo la señora Juanita Fuente. Betania no tiene reunión mañana. Reitero, Betania no tiene reunión mañana en la parroquia por mal clima. ¿Ya? Tenemos la tarde reunión en Rinconada de Coltón, en la escuela, comunica su presidente, don Luis Miguel Acuña, más conocido como Luchito.
0: Luchito, sí.
1: Luchito, pues ahí anda trabajando también, con, sí. Anda por las palmeras también, ¿ya? Así es que en la tarde, reunión en Rinconada de Coltón. Aprovecho de saludar también a Marcelino y a Claudita Vargas y a Luchito, que andan trabajando ahí por el tema de los regalos para la Navidad.
0: Sí, yeah, hay que trabajar adelantado.
1: Sí, pues. Eso, amigo John, yeah. Un tremendo abrazo. Oye,
0: antes de despedirnos, ¿ya? ¿Qué se supo del el humo tan denso que hubo en la mañana? ¿Supo algo, no?
1: Sí, pues.
0: Estaba muy preocupada la comunidad.
1: Exactamente, porque la columna de humo era bastante grande, 4/4, como se dice, convectiva, de avance de oeste a este. Y cubrió gran parte de la comuna. Yo personalmente me mandaron la foto, corrí a los bomberos inmediatamente, sí. Me puse mi traje. Los cuarteleros igual estaban muy atentos, pero se trataba de una quema. Ya. Fue Carabineros para allá. Nos coordinamos con el capitán Danilo Silva y el mayor John Brown y mandaron un dispositivo. Pero la quema fue compleja, era equivalía a que no fue así. Pero ese humo es cuando se están quemando 2-3 casas juntas. Claro. ¿Ya? Así que por eso la alerta de los vecinos, pero solo una quema.
0: Ya. ¿Qué estaba quemando con el humo tan negro? No pensaban. Mira, que
1: lo
0: era
1: más
0: neumático.
1: Probable es que hayan sido desechos de alta concentración de petróleo, como son los neumáticos, ya. O algún químico, ¿ya? Pero eso, a eso obedece ese humo. Ya.
0: Eso fue para el lado de San Marcelo, ¿no?
1: Más para acá, en el lado Bulnes. En el lado Bulnes. Del Larqui, ¿cierto? ¿Sí? Que el límite entre Bulnes y Chillán, al lado de Bulnes. Como por la línea del tren, quienes son más antiguos me van a... Como por el puente Lata. Antes de llegar al puente Lata, a manito derecha. Ya.
0: Perfecto. Eso. Bien, pero afortunadamente no pasó a mayores, que fue más la preocupación.
1: Sí, no, fue más la preocupación.
0: Ya, alcalde.
1: Nos vemos el otro miércoles.
0: Que le vaya bien, excelente.
1: Bien, pues muchas gracias y saludos a todos.
0: Nosotros nos despedimos aquí en Camelia, en su casa, ya luego está la noticia.

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Muy buenas tardes, bienvenido a las noticias. A esta hora aquí en la 93.5 Camelia FM, la radio de Bulnes, esta jornada de día miércoles 23 de septiembre. Vamos con algunas informaciones del ámbito nacional, donde le vamos a contar lo siguiente. El presidente José Antonio Kast se reunirá este jueves en Nueva York con la mandataria encargada de Venezuela, Daisy Rodríguez. Este será el primer encuentro entre ambos luego del restablecimiento de las relaciones consulares en un contexto marcado por la urgencia chilena para concretar la expulsión de inmigrantes venezolanos irregulares en el país. Lo primero para nosotros es tratar el tema de las relaciones consulares, y si podemos ir avanzando en relaciones diplomáticas, también lo haremos, siempre buscando mejorar la calidad de vida de todas las personas, aquellas que viven en Venezuela y quienes tuvieron que emigrar por alguna razón, señaló el presidente Kast desde Estados Unidos. El diputado del PPD, Raúl Soto, cuestionó el anuncio del gobierno de la adhesión de Chile al escudo de las Américas, apuntando que se están descuidando, dijo, los intereses del país. El diputado señaló que formar parte de un espacio como este creo que puede en algún punto hacer presión para que Chile tome ciertas decisiones que sean contrarias al interés de nuestro propio país y a los compromisos internacionales que tenemos asumido hace ya varios años, indicó. El diputado además apuntó a posibles presiones por parte de Estados Unidos para la adhesión de Chile. Es evidente, dijo, y añadió que cuando Chile suscribe y adhiere al escudo de las Américas, con todas las dudas que el gobierno mostró en la persona del ministro Barros y el presidente Kast, en algún momento se confirma lo que el embajador de Estados Unidos en Chile dijo en el contexto del Foro de Madrid, y que con Chile era fácil aplicar la política Donroe. Parece que el embajador tenía razón, indicó, y si era fácil, dada la debilidad en materia política exterior de nuestro país, ceder autonomía y por lo tanto imponer decisiones y llevar a Chile a tomar cierta dirección en favor del interés de Estados Unidos, agregó. Asimismo, el diputado calificó la situación como preocupante y apuntó que Chile debería buscar mantener una buena relación con las distintas potencias internacionales. En otro tema también, Felipe Larraín, quien fuera ministro de Hacienda en ambos periodos del fallecido expresidente Sebastián Piñera, tomó distancia de la idea de renovación nacional de piñerizar la economía. Ello como denominaron al emplear herramientas de emergencia que fueron efectivas durante sus mandatos, y en su lugar abogó porque el gobierno de José Antonio Kast analice implementar políticas de aceleración. Más que piñerizar, dijo, analicemos las políticas que se aplicaron en los gobiernos del presidente Piñera. Creo que varias de ellas fueron muy útiles y que dieron resultado, planteó el actual director de CIAPES UC. Una de las dificultades que el otrora mandatario enfrentó en su segundo periodo fue que el primer trimestre de 2019 la economía se desaceleró a un crecimiento algo por debajo del 2%, lo que significó una fuerte caída desde el 4% alcanzado durante la administración del 2018. Por tanto, dijo, aplicamos el programa de aceleración económica y con este la economía chilena creció casi 3,5% en el tercer trimestre. O sea, claramente hubo un efecto positivo de inyectar 3.000 millones de dólares sobre el crecimiento de ese periodo. Con un llamado a recapacitar y a dejar falacias de lado, el ministro de Seguridad Pública, Martín Arrau, abordó el rechazo a la reforma constitucional impulsada por el gobierno para ampliar el plazo de detención y hacer efectiva la ejecución de expulsiones administrativas de migrantes irregulares. La iniciativa obtuvo en la Cámara de Diputados 88 votos a favor, 28 en contra y 19 abstenciones, quedando a un voto de los 89 respaldos requeridos. Arrau señaló que es importante poner la pelota en el piso aquí y que en caso de ingresos irregulares por paso no habilitado,
Si es que el Estado de Chile quiere expulsar a esta persona, es un proceso muy cuesta arriba. Nosotros como Ministerio de Seguridad estamos enfocándonos en las personas que delinquen o que tienen antecedentes afuera, desde el ámbito de la seguridad. Nosotros no vemos el ámbito migratorio y eso lo ve el Ministerio del Interior. El secretario de Estado explicó que cuando hay una persona en situación irregular, se le lleva al cuartel, se denuncia su situación, después al poco tiempo hay que encontrarle de nuevo para notificarlo y que hay una orden de expulsión. Esa persona a veces hay que notificarla dos o tres veces porque no es ubicada y después hay que encontrarla de nuevo para materializar la orden de expulsión. Eso toma meses, es un costo para el Estado y es lo más inoficioso, indicó.

violento incendio estructural se registró este miércoles en la comuna de Cerrillos, en el límite con la comuna de Estación Central, que dejó lamentablemente un saldo de 2 personas fallecidas y 3 departamentos completamente calcinados. El siniestro, cuyas llamas se iniciaron en el primer piso de un bloque de departamentos. Según la información, las víctimas fatales corresponden a una pareja que habitaba el departamento donde se originó el fuego.

0: Bueno, recién compartíamos la información con respecto a la reforma que se rechazó en Congreso para ampliar el plazo de detención para expulsiones administrativas. Tenemos el informe también correspondiente a esta noticia a través de la radio de la Cámara de Diputadas y Diputados de Chile.
1: Tras no alcanzar el quórum requerido para una reforma constitucional, la Cámara rechazó el proyecto en materia de detención para ejecutar las expulsiones administrativas. La iniciativa sumó solo 88 de los 89 votos a favor necesarios, además de 28 en contra y 19 abstenciones. La propuesta ampliaba el plazo de detención de personas extranjeras sujetas a una orden de expulsión administrativa con el fin de facilitar la ejecución de la medida. En particular, definía que el actual límite máximo de 5 días pudiera extenderse hasta 30 días corridos con posibilidad de prórroga, situación cuestionada por la diputada Ana María Gasmuri.
2: Por supuesto que tenemos que asumir que tenemos un problema del control migratorio y ahí por supuesto que tenemos que mejorar todas las funciones administrativas para poder gestionarlo, pero aumentar el plazo que puede estar privado de libertad una persona que no ha cometido ningún delito, yo creo que eso es algo muy, muy delicado. Y cuando pensamos, por ejemplo, en extender estos días de detención, que hoy día son de 5, ¿cierto?, hasta 120 días, podemos pensar que estamos frente a un problema masivo. Y cuando vemos las cifras, vemos que es un porcentaje mínimo el que cae en esta situación.
1: Por su parte, el diputado Jorge Díaz, si bien respaldó la propuesta, advirtió que no era suficiente, ya que se necesitan más recursos para mejorar el funcionamiento del sistema.
3: Esta es una condición necesaria de ampliación de plazo de 30 días, pero no es suficiente, porque evidentemente hoy día no existe una forma de cómo identificar de manera real a las personas que ingresan por pasos irregulares a nuestro país. En la región de Arequipa y Parinacota, región que represento, existe un sistema que es el sistema de registro de identificación biométrica, denominado AVIS, a cargo de la Policía de Investigaciones, pero es la única región del país que lo tiene.
1: En tanto, los diputados Jorge Guzmán y Diego Chalper lamentaron el rechazo de la reforma y criticaron que la responsabilidad se le endose al ministro de la SECPRES, José García Ruminot.
4: Es gravísimo que finalmente este proyecto se rechace. Y se rechaza con la inconsecuencia y la incoherencia de los parlamentarios de izquierda que en la comisión votaron favorablemente este proyecto luego de un acuerdo de escuchar a los expertos y finalmente votan en contra en sala.
5: En lo que respecta a Renovación Nacional estamos muy tranquilos porque nuestros parlamentarios han estado en la sala y han votado este proyecto a favor, que es lo que teníamos que hacer. Yo lo que pienso, para serle sincero, es que no se le puede pedir a un ministro que se haga cargo de que el comité tramite sus permisos constitucionales. ¿Hasta dónde se extiende la responsabilidad? ¿Tiene que llevarlos también de la mano a la sala? No, a ver, cada uno de los comités tiene la responsabilidad de hacer su trabajo.
1: Tras el rechazo de la idea de legislar, se debe esperar un año para volver a presentar una iniciativa similar. Sin embargo, al tratarse de un mensaje, el presidente de la República puede solicitar que la norma pase al Senado, donde requiere el voto favorable de 2/3 de las y los senadores. De sumar dicho respaldo, retornaría a la Cámara, donde solo puede volver a desecharse con el voto de los 2/3 de sus miembros presentes.
0: El otro tema también legislativo, le queremos contar que pasó a tercer trámite legislativo la prórroga del reglamento sobre plástico de un solo uso. El proyecto amplía la entrada en vigor del reglamento de la ley de plástico de un solo uso para eximir de certificación a productos elaborados íntegramente de madera, papel o cartón y permitir mecanismo de acreditación mientras no exista certificación autorizada.
6: La Cámara aprobó en segundo trámite el proyecto que modifica la ley 21.368 que regula la entrega de plásticos de un solo uso, prorrogando la entrada en vigor de su reglamento y flexibilizando sus disposiciones. La iniciativa pasará a tercer trámite debido a que el Senado planteaba que los productos estén compuestos íntegramente por madera, papel o cartón, mientras la Cámara definió que sean elaborados con dichos materiales. La norma posterga hasta el 7 de enero de 2028 la entrada en vigencia del reglamento, aplazando exigencias como exhibir al menos un 30% de bebestibles en envases retornables en supermercados y determinadas certificaciones, como explicó el diputado Otuiti Teao.
7: Se pide prorrogar, ¿no es cierto?, de 6 a 2 años la implementación, principalmente porque entre los proveedores, entre los problemas, ¿no es cierto?, técnicos de la implementación, los costos de estos se estaban asociando a pequeños, ¿no es cierto?, comerciantes que obviamente iban a traspasar a los consumidores. Entonces, al aprobarse 2 años, hay tiempo para realizar este tipo de mejoras. Y por último, obviamente, la biodegradabilidad se puede fundamentar a través de informes técnicos idóneos que justamente pueden ir en paralelo para que la ley no se estanque.
6: En tanto, el diputado Juan Carlos Beltrán recalcó que se debe pensar en los pequeños comerciantes.
8: Quiero señalar también que debemos pensar en los pequeños comerciantes, comerciantes de comunas lejanas, de los sectores rurales, de las poblaciones, que muchos de ellos no tienen las condiciones y también, cierto, tienen ese local comercial para sobrevivir, y esta exigencia evidentemente que les perjudicaría. Estamos también señalando que se permiten envases de madera, envases también de papel, que perfectamente pueden ser utilizados.
6: Además, en sala se despachó a ley el proyecto que declara el 7 de enero de cada año como Día de la Amistad y Solidaridad Chileno-Palestina, tras sumar 100 votos a favor, 9 en contra y 20 abstenciones. La norma fue destacada por el diputado y presidente del Grupo de Amistad Chileno-Palestino, Omar Sabat.
9: Es un gesto político, es un gesto humano, es un gesto de solidaridad. Ha habido una gran influencia por parte de quienes llegaron a principios del siglo 1900 y quienes han llegado después, en cómo han contribuido al desarrollo de nuestro país, en el deporte, en la economía, en la salud, en lo social, entre otras materias, en lo político incluso. Por lo tanto, el crear este día, que tiene mucha coincidencia además el 7 de enero, porque en el año 2011 el presidente Sebastián Piñera reconoció el Estado de Palestina.
6: Ese día, añade la norma, se podrán realizar actividades conmemorativas para celebrar la amistad y solidaridad entre Chile y Palestina, reiterando el compromiso de nuestro país con el Sistema Universal de Protección de los Derechos Humanos de la ONU y, por consiguiente, de los derechos humanos del pueblo palestino.
0: En otra materia informativa, le contamos que ASALA, proyecto que compensa compra de pañales y medicamentos. La iniciativa, despachada por la Comisión de Hacienda, contempla una bonificación mensual equivalente al reembolso del IVA en la compra de pañales y determinados medicamentos. El beneficio se dirige a personas pertenecientes al 80% más vulnerable de la población.
6: La Comisión de Hacienda despachó a Sala el proyecto que establece una bonificación mensual por la compra de pañales y medicamentos para el 80% más vulnerable del Registro Social de Hogares. En votación separada, se respaldó el artículo sobre el financiamiento, que fija un límite de 100 millones de dólares durante los primeros 12 meses e incorporó una indicación del Ejecutivo que establece un mecanismo de priorización cuando se haya ejecutado el 70% o más de los recursos disponibles. El ministro Jorge Quirós explicó los alcances de la iniciativa.
10: Es una bonificación a la compra de pañales y medicamentos que está asociado a mostrar la boleta en que se demuestre que se pagó el IVA en la compra. En ese sentido, genera un incentivo a la formalidad. Y hay un monto total que se pone a disposición para estos efectos, que asciende a 100 millones de dólares.
6: Mientras que el diputado Juan Marcelo Valenzuela destacó la ayuda económica que representa para los beneficiados.
11: Y hay que recordar que esto podría significar prácticamente una ayuda de 200.000 pesos anuales, y que se juntan distintos beneficios, y eso se podría ir para calefaccionar la casa en invierno, la movilización o lo que la familia determine, porque ellos saben dónde la aprieta el zapato.
6: El diputado Jorge Brito, junto con estimar insuficiente el aporte, dijo esperar que en el debate en sala la iniciativa se fortalezca.
12: Concurrimos a la aprobación, pero con una crítica fuerte a que esta fue una moneda de cambio para viabilizar una mega reforma tributaria, de la cual no trae más que un déficit fiscal para el país y un regalo tributario a los grandes capitales.
6: La iniciativa beneficiará a niños y niñas de hasta 24 meses, personas mayores y personas con discapacidad. En el caso de los medicamentos, cubrirá tratamientos permanentes de patologías crónicas sin cobertura de otros programas estatales.
0: También le contamos finalmente que la Comisión de Seguridad Ciudadana continuó la votación del articulado del proyecto que tiene que ver con los actos vandálicos. Parlamentarios plantearon diversas enmiendas, entre ellas a reducir los delitos considerados en este catálogo de actos vandálicos.
13: La Comisión de Seguridad Ciudadana prosiguió la votación particular del proyecto que crea el registro de actos vandálicos e incivilidades, aprobando por mayoría el catálogo de delitos que se incluirán en materia de actos vandálicos. Durante la jornada se rechazó una indicación del diputado Patricio Pinilla, que incorporaba al registro de actos vandálicos los delitos económicos.
14: Que se incorporara dentro del registro de los delitos que puedan ser considerados como vandálicos, aquellos también que afectan la propiedad pública, pero no en la calle, no al destruir un puente, que también son graves, un semáforo, sino que también en una oficina, en un directorio de una empresa, que son delitos económicos, de cuello y corbata le hemos llamado. Pero aquí se nos ha dicho que no, se nos ha dicho que este proyecto es para sancionar esos otros delitos vandálicos y no estos otros, sin que haya una claridad cuál es el criterio que en realidad se quiere considerar.
13: El subsecretario del Interior explicó que la propuesta del Ejecutivo, que reduce de 23 a 14 el catálogo de delitos, obedece a lo requerido por las y los diputados de la Comisión en orden a uniformar el marco a un determinado criterio. De ahí que se excluyeron, respecto del mensaje original, materias como los delitos de sangre. El presidente de la Comisión, diputado Cristian Araya, valoró el avance del proyecto.
15: Estuvimos avanzando en el proyecto de ley sobre el registro de vándalos e incivilidades. Pudimos avanzar en algunas normas que fortalecen este registro. Se sacaron algunos artículos que eran más bien polémicos y que no concitan gran apoyo en la Comisión, pero incorporamos, por ejemplo, una especial protección o una sanción adicional para aquellos que maltraten y abandonen a animales. También pudimos avanzar en aquellos que generen basureros o ilegales.
13: No obstante, el avance de la iniciativa, parlamentarios como Jaime Araya mantuvieron sus críticas.
16: Es un proyecto que no define qué es lo que es acto vandálico, no define qué es una incivilidad, tampoco puede esclarecer cuál es el criterio que se fija para decir qué delitos entran al catálogo, qué falta entrar al catálogo. Entonces, esa falta de columna vertebral que tiene el proyecto hace muy difícil su tramitación. De hecho, hemos avanzado muy poco en cada una de las hipótesis que van a entrar al registro, toda vez que la redacción de las mismas es confusa, ha sido muy, muy dificultoso. No era la expectativa que nosotros teníamos.
13: La Comisión de Seguridad Ciudadana además respaldó el registro de incivilidades de competencia de los juzgados de policía local.
0: Damos una pausa a esta hora y luego regresamos con más noticias.
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18: 1:34 p.m.
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0: Ya estamos de regreso con más informaciones y le vamos a contar que en una jornada clave para la conectividad, la seguridad hídrica y el desarrollo territorial de la región de Ñuble, el diputado Francisco Crisóstomo sostuvo una reunión con las máximas autoridades del Ministerio de Obras Públicas, encabezada por el viceministro Luis de Grange, junto a un amplio grupo de alcaldes, concejales y dirigentes sociales de nuestro Distrito 19. El encuentro tuvo como objetivo central exigir soluciones concretas e inmediatas a los históricos rezagos de infraestructura vial, hidráulica y desarrollo de obras públicas, particularmente de las comunas rurales. Asimismo, el parlamentario enfatizó la urgencia de acelerar la ejecución de obras públicas como una palanca imprescindible para reactivar la economía regional y combatir la alarmante cifra de desempleo en Ñuble, la cual escaló al 11% en el trimestre móvil, el 13,7% en el desempleo femenino e informalidad del 34,5%. Ñuble no puede seguir esperando y sumido en la incertidumbre. Detrás de cada cifra de desempleo y de cada camino sin pavimentar, hay familias reales que sufren la postergación, indicó en parte el parlamentario.
25: El lunes, junto a alcaldes, concejales y dirigentes sociales, nos reunimos con el ministro de Obras Públicas para visibilizar los principales problemas de infraestructura que afectan a nuestra región. Le planteamos la urgencia de acelerar el APR de Cobquecura, dar inicio a la obra del borde costero, concretar el ensanchamiento de la ruta Cuesta Valle de las Vacas en la comuna Yungay, la pavimentación de camino del sector Cortón Quillay de la comuna de Bulnes, la defensa fluvial de los ríos Chillán y Ñuble, entre otros proyectos clave. Es indispensable que las autoridades nacionales conozcan de primera fuente las necesidades locales. Desde el Congreso fiscalizaremos activamente el cumplimiento de estos compromisos. La inversión pública es fundamental para enfrentar la crisis de empleo que golpea a nuestra región y al país. El avance de esta obra no solo mejorará la calidad de vida de la familia de Ñuble, sino que dinamizará la economía local y generará los puestos de trabajo que hoy tanto necesitamos.
0: Las autoridades locales concordaron en la necesidad de establecer una mesa de seguimiento para revisar el avance de las obras y de los compromisos ministeriales. No permitiremos que los compromisos con la región de Ñuble queden guardados en un escritorio ministerial. Estaremos semana a semana fiscalizando el avance de cada obra, de cada pozo de agua potable y de cada kilómetro de asfalto que nuestras comunas necesitan con desesperación, concluyó el diputado. Le vamos a contar también que un total de 2.250 kilos de alimentación animal recibieron 8 productores de Ñuble afectados por los recientes sistemas frontales sector Los Queñes, comuna de Coihueco. La entrega fue encabezada por el subsecretario de Agricultura, Francisco Venecián, y busca apoyar la recuperación de sus actividades productivas. Hoy día, como Ministerio de Agricultura, estamos mandatados por el presidente a llegar a cada rincón, no solamente con ayuda cuando así lo amerita, después de una emergencia agrícola, sino también con información, de tal manera que estos agricultores, ganaderos y frambueseros pueden acceder al programa de incentivo y de financiamiento para obras de riego para el desarrollo agrícola y ganadero en estos sectores más alejados, sostuvo el subsecretario Venecián.
1: Estamos recorriendo la región y en los sectores más extremos. Hoy día estamos en el sector de Los Queñes, sector cordillerano, de difícil acceso, si bien hoy día se está reparando los caminos por parte de obras públicas, pero son sectores más aislados donde no siempre llegan todos los servicios. Hoy día, como Ministerio de Agricultura, estamos mandatados por el presidente a llegar a cada rincón, no solamente con ayudas cuando así lo amerita, después de una emergencia agrícola, sino también con información, de tal manera que estos agricultores, ganaderos, frambueseros, puedan acceder obviamente a programas de incentivo, de financiamiento para obras de riego, para desarrollo agrícola o ganadero en estos sectores más alejados. En esta oportunidad nosotros estamos trayendo un poco alimento producto de la declaratoria de emergencia agrícola, y obviamente capacitando con nuestro equipo de SAC, con el director del SAC, respecto a la declaración de existencia animal. Hay muchos de estos agricultores que tenían desconocimiento y no se han registrado todavía ante el SAC con los animales que disponen. Ese registro le ayuda no solamente a tener trazabilidad de los animales que están en la zona, sino que también el día que existe una emergencia poder ayudar a estos agricultores estando registrados. También pues ayuda esta información a ante cualquier evento de robo o avigeato, tener animales registrados y poder sumarle esta información a las denuncias respectivas o a la persecución de aquellos que roban animales en sectores rurales. Así que ha sido una jornada bien activa, con grupos de transferencia tecnológica, con reunión con asociación de agricultores, viendo el desarrollo de proyectos de infraestructura de riego que están un poco construyendo canales para beneficiar a más de 5.000 hectáreas de riego con 320 productores agrícolas. Así que son obras que el Ministerio de Agricultura desarrolla en terreno para la mejora de la actividad agrícola en la región de Ñuble.
0: La autoridad también participó durante la mañana en el tercer encuentro regional organizado por el Consejo Ñuble de la Fundación GTT, que reúne a un centenar de agricultores y asesores junto con representantes gremiales, autoridades, empresas y especialistas. La instancia buscaba compartir conocimiento y experiencias, analizar las tendencias del sector y abordar los desafíos y oportunidades de la agricultura regional frente a los cambios tecnológicos, climáticos y comerciales. En la comuna de Coihueco, el subsecretario Venecián visitó las obras de revestimiento del canal Cato Ñuble Matriz, junto al Seremi de Agricultura, Juan Luis Enríquez, el coordinador regional de la Comisión Nacional de Riego en Ñuble, Fernando Bustos, y miembro de la Asociación de Canalistas del canal Cato Ñuble.

0: En otro tema también le vamos a contar que este miércoles el gobernador regional de Ñuble, Oscar Crisóstomo, sostendrá una reunión clave con el ministro de Hacienda, Jorge Quirós, en el marco de un encuentro que convocará a los gobernadores regionales de todo Chile. La cita busca abordar de manera urgente la propuesta de ajuste presupuestario impulsado por el gobierno central para la gestión del año 2027. La información preliminar indica que el recorte para la inversión pública regional bordeará el 10%, lo que para Ñuble significa una caída estimada desde los 85 mil millones de pesos de inicio de este año a 77 mil millones para el próximo periodo. Esta reducción representa cerca de 8 mil millones de pesos menos para ejecutar proyectos de la región, quebrando además una tendencia de crecimiento que en el último ejercicio superaba el 20%. El anuncio genera especial alarma en la zona, considerando que en el mes de julio Ñuble alcanzó un 53,6% de ejecución presupuestaria, situándose como la segunda región más efectiva del país en el uso de los fondos públicos asignados. El gobernador Crisóstomo rechazó enfáticamente la medida y advirtió que es la primera vez en la historia del proceso de descentralización que los gobiernos regionales se enfrentan a una reducción de este tipo.
1: Este día miércoles vamos a tener una reunión con el ministro Quirós, los gobernadores de todo Chile, a propósito de los ajustes presupuestarios que quieren hacer los gobiernos regionales. Es el ajuste más restrictivo y antirregionalista que hemos visto desde la creación de los gobiernos regionales. En el caso de Ñuble y el resto del país va a ser un ajuste de cerca del 10%. Eso implica en la práctica 8 mil millones menos para el próximo año en términos de inversión pública para nuestra región, solamente en materia del gobierno regional. Quiero ser muy enfático en esto. Esta es la primera vez que los gobiernos regionales tienen este recorte presupuestario. La región de Ñuble el último año crecía en tendencia de más de 20% su presupuesto. Por lo tanto, vemos aquí una mirada centralista, una mirada que no se condice con la realidad que está viendo la región de Ñuble en términos de desempleo, en términos de inversión pública. Y finalmente, también es una mirada que no se condice con la realidad que actualmente se está viviendo en nuestro país. Esperamos que el gobierno retroceda en esta situación. Creemos que aquí no solamente afecta obras, sino que afecta la vida de las personas. Las familias no lo están pasando bien, pero además una región como la nuestra, que ha mostrado un grado de eficiencia en el gasto superior a todos los gobiernos regionales del país, superior a gran parte de los servicios públicos de Chile, que además ejecuta obras que mejoren la salud, la educación, la conectividad, encontramos realmente una falta de criterio y de juicio este ajuste que actualmente, este recorte que se está. Nosotros lo vamos a defender hasta el final, que la región de Ñuble tiene que seguir subiendo su presupuesto, y en eso nos vamos a reunir con los parlamentarios, alcaldes, consejeros, con todo el mundo. Vamos a movilizar la región de Ñuble para defender su presupuesto, y esperamos, y no me cae la menor duda, que el resto de los actores nos va a apoyar. De lo contrario, creo que el gobierno va a seguir cometiendo errores como estos. Son errores gravísimos que no se condicen finalmente con el contexto que estamos viviendo, ni con las promesas que se le hicieron a nuestra región. A nuestra región se le prometió inversión, se le prometió apoyo, se comprometió obras, y hoy lamentablemente no estamos viendo nada de ello.
0: Y el delegado presidencial de Ñuble, Diego Sepúlveda, junto al senador Gustavo Sangüesa, sostuvo una reunión de trabajo con el viceministro del Interior y de la Secretaría General de Gobierno, Claudio Alvarado, donde plantearon dos prioridades para la región: fortalecer la generación de empleo y avanzar en la puesta en marcha del nuevo Hospital Regional de Ñuble. Durante el encuentro se planteó la necesidad de avanzar en medidas que permitan impulsar la generación de puestos de trabajo en Ñuble, especialmente considerando la próxima discusión presupuestaria. Asimismo, se abordó la importancia de contar con los recursos necesarios para avanzar en la entrada en funcionamiento del nuevo recinto hospitalario. Como parte de esta agenda, el delegado presidencial se reunió además con el subsecretario de Redes Asistenciales, Julio Mon, para revisar el estado de avance de la puesta en marcha del Hospital Regional y coordinar los próximos pasos junto a los equipos de la Subsecretaría de Redes Asistenciales y del Servicio de Salud de Ñuble. El subsecretario de Redes Asistenciales, Julio Mon, al respecto explicó:
2: el día de hoy nos reunimos con el delegado presidencial de la región de Ñuble, y la reunión estuvo focalizada y centrada en la visita que voy a realizar el día viernes para hacer una revisión del estado de avance de la puesta en marcha del nuevo hospital regional de Ñuble. Ha sido una reunión tremendamente productiva y estuvimos en contacto con los equipos locales de la Subsecretaría de Redes Asistenciales y además con el equipo del Servicio de Salud de Ñuble.
0: El delegado presidencial de Ñuble, Diego Sepúlveda, también al respecto señaló.
3: Nos reunimos con el viceministro Claudio Alvarado para avanzar en dos prioridades para Ñuble: el empleo y el hospital regional. Estamos trabajando para generar más oportunidades laborales en la región, pero sobre todo asegurar los recursos necesarios para la puesta en marcha del nuevo hospital. En esa misma línea, también sostuvimos una reunión con el subsecretario de Redes Asistenciales, Julio Montt, para seguir coordinando el proceso. Son prioridades que estamos impulsando como gobierno y que requieren el trabajo conjunto y sobre todo decisiones concretas.
0: Por su parte, el senador Gustavo Sangüesa, quien participó además de esta reunión al respecto, indicó a la prensa regional.
4: Bueno, estamos junto al delegado presidencial Diego Sepúlveda trabajando por nuestra región de Ñuble acá en el Palacio de la Moneda. Tuvimos una reunión con el vicepresidente de la República, don Claudio Alvarado, a quien le planteamos necesidades de nuestra región que tienen que ver con principalmente hoy día lo que es la generación de empleo para poder activar algún programa especial dentro de nuestra región, considerando también lo que se viene en la discusión del presupuesto.
0: Las reuniones permitieron reforzar las gestiones con el nivel central en dos materias prioritarias para Ñuble, como ya se señaló, con foco en generar nuevas oportunidades laborales y avanzar en puesta en marcha del nuevo hospital regional.

Bueno, con la presentación de equipos en terreno y el inicio físico de la construcción, se dio el puntapié inicial a las obras de la primera etapa del esperado proyecto Fibra Óptica Última Milla. El hito encabezado por el gobernador regional de Ñuble, Oscar Crisóstomo, y la subsecretaria de Telecomunicaciones, Romina Garrido, marca un paso decisivo para acortar la brecha digital en la región. El proyecto, financiado por el gobierno regional de Ñuble con más de 4.700 millones de pesos y ejecutado por la empresa local Copelec, contempla en esta fase el despliegue de cerca de 700 kilómetros de fibra óptica troncal. Su objetivo es brindar conectividad de alta velocidad a 56 localidades pertenecientes a 16 comunas de la región: Bulnes, Chillán, Chillán Viejo, Coihueco, Pinto, Coquecura, Coelemu, Pemuco, Portezuelo, Quillón, Ránquil, San Carlos, San Ignacio, San Fabián, Trehuaco y Yungay. La iniciativa, enmarcada en la Agenda Ñuble 250, busca dar una solución concreta a la profunda desigualdad digital del territorio, considerando que, según cifras de Subtel, la conectividad fija alcanza solo un 16% de los sectores rurales de la región. La actividad contó con la presencia de consejeros y consejeras regionales y alcaldes de las comunas beneficiadas. Durante la ceremonia, el gobernador regional, Oscar Crisóstomo, destacó el trabajo colaborativo detrás del proyecto. El hito que hoy estamos viviendo, dijo, que es el inicio físico del proyecto Última Milla, lo hacemos de la mano de todos nuestros socios. Yo lo he dicho una y mil veces y lo vamos a cumplir. La región de Ñuble va a ser la región más conectada de Chile y no vamos a parar hasta conseguirlo. Vamos a descansar el día en que las personas de nuestra región, particularmente aquellos que viven en el campo, tengan su fibra óptica y puedan conectarse, indicó. Por su parte, la subsecretaria de Telecomunicaciones, Romina Garrido, reafirmó el compromiso del gobierno central con el territorio. Tenemos la convicción profunda de que la conectividad es una herramienta clave para reducir no solo las brechas digitales, sino también las desigualdades, indicó. Agregó que Ñuble va a avanzar a paso firme en infraestructura digital que cambiará la vida de las personas. Este hito marcará un antes y un después, permitiéndonos llegar a localidades emblemáticas como Tres Esquinas, Quinchamalí, Perales o Bureo Alto, brindando mejores herramientas para la educación, más oportunidades de desarrollo productivo y una mejor atención de salud. Uno de los aspectos más innovadores de la jornada fue la presentación de la plataforma Digital Twin, gemelo digital. Esta herramienta tecnológica permite digitalizar toda la red troncal, creando una representación dinámica que conecta el entorno físico con el digital. Gracias a esta innovación, será posible monitorear la infraestructura en tiempo real, analizar antecedentes históricos, simular escenarios, anticipar riesgos, mejorar la coordinación frente a emergencia y en el futuro generar respuestas automatizadas. Asimismo, el gerente general de Copelec, Patricio Lagos, valoró el impacto de la iniciativa y la ejecución a cargo de la cooperativa. El desafío es grande, indicó, pero es producto de la integración exitosa de lo público y lo privado. Esta experiencia tecnológica es única y, sin duda, se exportará a otras latitudes. Lo que nos mueve es el foco principal de esta cooperativa, que es su gente, los más de 100.000 usuarios que ahora se irán incorporando a esta conectividad digital.

0: Y vamos a contarles finalmente, a ver, antes esta información, como ya es sabido acá en la comunidad, dejó de existir durante esta madrugada el conocido destacado vecino Pedro Ventura Zapata, que en paz descanse. Sus restos están siendo velados en la ciudad de Chillán. Si alguien quiere acompañar a la familia, su velatorio se está realizando ahí en calle Claudio Arrau 1021. Claudio Arrau 1021, ahí se está realizando entonces su funeral. Y atención porque ya, bueno, se está realizando ahí en esa dirección su velatorio. En cuanto a su funeral, le contamos que se va a realizar mañana. Mañana, y atención a la ciudad de Bulnes o comuna de Bulnes. Se informa a la comunidad que el funeral de don Pedro Ventura Zapata, que en paz descanse, se realizará, como decíamos, mañana jueves 24 de septiembre. Sus restos llegarán a Bulnes alrededor de las 12:30, pasando, como es tradicional, con los comerciantes que fallecen por calle Palacios hacia el oriente, pasando por el frontis de su querida tienda que fundó, ¿no? Casa Ventura. Posteriormente a este recorrido por calle Palacios hacia el oriente, como decíamos, con una parada en el frontis de Casa Ventura, su cuerpo será trasladado hasta el cementerio Parque Las Flores de Chillán, en donde recibirá cristiana sepultura. Para las personas que quieran entonces despedirlo acá en nuestra ciudad, 12:30 más o menos comenzará este recorrido por calle Palacios hacia el oriente, pasando ahí por la tienda. Y una vez finalizado este recorrido, será llevado y sepultado al cementerio Parque Las Flores de Chillán. Nuestro saludo, abrazo fraterno y nuestras condolencias a nombre de la gerencia y quienes trabajamos acá en Radio Camelia. Familia de don Pedro Ventura, el más antiguo de los auspiciadores de nuestra emisora, desde que partió prácticamente hace ya 34 años. Y finalmente, ahora sí le contamos una situación que están viviendo unos vecinos de calle O'Higgins, al final, al norte, calle O'Higgins, acá en nuestra ciudad. Hace varios años, como decíamos, están pasando una situación bien compleja que tiene que ver con el rebalse del alcantarillado en esa zona. ¿Ya? Las cámaras, no sé, no dan abasto, ¿qué es lo que pasa? Pero constantemente han tenido este problema ya, como señalamos y reiteramos nuevamente, por varios años. Han tenido reuniones, han ido a ver el problema, la gente de la empresa sanitaria correspondiente, autoridades, se ha buscado alguna solución, pero parece que estas soluciones solamente son soluciones parche, porque continúan a través de los años los mismos problemas. Esta mañana se comunicó con nosotros uno de los vecinos afectados por esta situación de rebalse de alcantarillado, tanto en la calle como en el patio de su vivienda. Además, detrás hay un canal que pasa y que van a y escurren estas aguas hasta ese sector. Y la situación es bastante compleja porque se está provocando ahí un problema sanitario real. Este vecino no quiso identificarse o que resguardáramos su identidad, pero sí al respecto nos contó.
1: Hace muchos años atrás se instaló alcantarillado acá en Bulnes, en el sector de Cayo Higgins, terminal hacia el norte, el cual en una oportunidad empezó a rebalsar una de las cámaras que está afuera del terminal. En ese tiempo no me recuerdo qué alcalde había, y se hizo un trampeo, por lo que yo entiendo, desde la cámara de aguas servidas a la cámara de aguas lluvias. O sea, se hizo una conexión, por lo que yo entiendo ahí, para que dejara de botar el agua y pasara por delante de la casa de una vecina ahí. Entonces, desde ese trabajo que se hizo ahí, que todavía se nota el parche, lo hicieron muy bien, hay que mirarlo muy bien. Esto nos ha traído problemas a nosotros acá, al final, al norte de calle Higgins. El punto es que la cámara de la calle se rebalsa, bota inmundicia, toalla higiénica, seca, alimento, pañales, bota de todo, John. Aparte de eso, a mí me colocaron una cámara de registro donde el agua no debería entrar para acá, para mi domicilio. Pero tengo una prima que lamentablemente está conectada a la alcantarillado mío y está más baja la cámara de ella, y a ella se le arrebalsa la casa, la cámara en la casa. Se le ha llenado el patio, no le voy a decir las veces que se le ha llenado el patio con feca, con forro, malos olores y todo eso. Entonces, yo he puesto muchos reclamos. Hace como 4 o 5 años empecé a poner reclamos y no me dan solución a esto. Ya, aparte de eso, don John, ayer salía muy mal olor en la calle. Fui a ver la cámara de mi prima, esa cámara estaba botando agua, inmundicia igual. Después me dirigí a destapar la cámara de la calle para ver si es que estaba llena, porque de otro lado no podía salir esa agua. Y efectivamente estaba rebalsada la cámara, llena hasta arriba. No conforme con eso, ya en la noche, los malos olores no se aguantaban aquí. Usted sabe que no ha llovido como para que se rebalse la cámara esa, ni tampoco ha llovido como para que salga agua en el ducto de las aguas lluvias. En el canal de Cayuchín, al final al norte, corre agua. Hacen días que está corriendo agua, por lo menos unos 15, 20 días. Entonces, si no ha llovido, no hay otra explicación que están mal hechos los trabajos de SVIU. Y eso contamina, por donde los malos olores y cosas por el estilo, de donde yo tengo que prácticamente lavar los autos para poder hincharlo cuando salgo en él, porque no se aguanta. Entro el auto que en el patio de mi casa queda un mal olor que no se soporta, don John. Imagínese cuando hace calor.
0: Bueno, la inquietud, la preocupación de este vecino cuya identidad nos pidió guardar, pero que la denuncia está ahí, ¿no? Y reiteramos una vez más, esto es un problema que se arrastra hace ya varios años. Hubo una solución parcial, tengo entendido, porque el problema ha seguido durante este tiempo y las últimas semanas, el último año ha sido más frecuente. Dice que ha tenido reunión con gente de Bío, ha tenido también denuncia en la Superintendencia de Servicios Sanitarios, pero hasta el día de hoy no ha habido una solución. Esto es, reiteramos, Cayo Higgins, al final, al norte, donde se está produciendo este problema. Bueno, así estamos colocando punto final a la entrega de noticias correspondiente a esta jornada de día miércoles. Invitación cordial para mañana, si Dios así lo quiere, con más informaciones. Pasadita las 13 horas por la sintonía. Muchas gracias y tenga usted muy buenas tardes.
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5: 2:06 p.m.
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1: 2:00 p.m. 30 minutos.

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1: 3:03 p.m.
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3: 4:12 p.m.
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2: 4:44 p.m.
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2: 5:03 p.m.
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7: Así es, ya estamos de regreso, 17 horas con 8 minutitos. Siempre es un gusto acompañarles con la mejor música, con información de nuestra comuna, de nuestra región y, por supuesto, entregarles toda esa energía que nos une cada día. Hoy, miércoles 23 de septiembre, es una jornada especial en la que, por supuesto, le damos la bienvenida oficial a la primavera en nuestro hemisferio sur, por lo menos, una estación que nos invita a renovar energías, esperanzas, sembrar sueños, disfrutar de lo más hermoso que nos da la naturaleza, que son los colores de la naturaleza, ¿cierto? Un día como hoy, 23 de septiembre, se conmemoran diversos acontecimientos históricos alrededor del mundo y además marca los días cercanos al equinoccio de primavera, cuando la duración del día y la noche se equilibran, simbolizando así armonía y nuevos comienzos. Bueno, la invitación es para que sigan ahí, porque esta tarde viene cargada de alegría, ¿cierto? De hermosos momentos, de canciones que nos evocan esos hermosos momentos. Pero también, por supuesto, están las noticias, que es lo que nos trae la prensa a nivel regional. Les comento que el volcán Chillán registra sismo de largo periodo por movimientos fluidos. Esto es una información ahí con respecto al volcán Nevados de Chillán. Comentarles también que el Hospital de Bulnes extiende hospitalización domiciliaria por 3 meses con cupos para Bulnes, pero también para Quillón. También es parte de la prensa que vamos a estar compartiendo.

Perder el 50% de sus cosechas, o todo quizás, por estas lluvias. Así es. Con toda calma, un hombre quemó bandera chilena en Municipalidad de Molina, pero lo que no sabía este delincuente es que las cámaras lo estaban grabando y las mismas cámaras lo delataron. Pongan mucha atención, vamos a comenzar con esta noticia. Tormentas eléctricas se registran en 9 regiones por sistema frontal. Vamos a ver cuáles son las zonas afectadas según la Dirección Meteorológica de Chile, que emitió 2 avisos por probables tormentas eléctricas que van a afectar esta semana a 9 regiones en el marco de este nuevo sistema frontal, que va a dejar intensas precipitaciones en algunas zonas del país. Por un lado, uno de los avisos apunta a que las tormentas eléctricas se registrarían en zonas precordilleranas, cordilleranas de las regiones Valparaíso, Metropolitana, O'Higgins, Maule, Ñuble y también en Biobío. Este evento meteorológico ocurrirá entre la tarde del miércoles 23 y la madrugada del viernes 25 de septiembre. Por otro lado, el segundo aviso agrupa a las regiones de la Araucanía, los ríos, los lagos e indica también que solo está vigente para el día jueves 24 de septiembre. ¿Ya? Alarma por lluvias intensas en la Araucanía, en los ríos y también en los lagos. Recordemos que la Dirección Meteorológica emitió una alarma para estas últimas 3 regiones por precipitaciones intensas con isoterma cero alta. Además, el Servicio Nacional de Prevención y Respuesta ante Desastres declaró esta alerta amarilla para cada una de las 3 regiones producto de este evento meteorológico. Región de la Araucanía, Región de los Ríos y también Región de los Lagos.

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2: 5:33 p.m.
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Ya estamos de regreso. Los productores de cereza de Ñuble avizoran un tenso panorama ante las lluvias que ya han afectado y que continúan registrándose en nuestra región durante los próximos días. Se teme que la producción disminuya un 50%, incluso una pérdida total de este fruto. Las cerezas favoritas de muchos se encuentran en plena etapa de floración, por lo que las precipitaciones y los fuertes vientos podrían dañar los cultivos. Todo esto favorecería el tizón de las flores y la pudrición parda, además de incrementar el riesgo de enfermedades bacterianas. Sobre este escenario se refirió el Seremi de Agricultura de nuestra región, Juan Luis Enríquez, quien advirtió que las condiciones meteorológicas pueden provocar una disminución en la cuaja de la fruta. Bueno, por este efecto de las aguas lluvias pueden aparecer diversos microorganismos y hongos que pueden afectar a las flores. En Quillón se mantienen en alerta y ya hablan de un panorama complicado. Así lo planteó Luis Rivera y Patricio Sandoval. Ellos son productores de cereza de la comuna de Quillón. Ellos señalaron que va a ser un año súper difícil porque estamos en plena floración. Después se anuncia que pueden venir otras lluvias y esto hace que el escenario sea complejo. Compartiendo el pensamiento también, por supuesto, de los otros agricultores. Un escenario muy, pero muy complejo. Obviamente partiendo de lo que es la cereza, no habiendo floración, no hay fruta. En esa misma línea, el concejal de Quillón, Daniel Monsalves, él señaló que es concejal de Quillón y es también exportador de cereza. Y él fue quien anticipó una importante merma en la producción dependiendo de las condiciones meteorológicas. Señaló que el 50% va a disminuir, ¿cierto?, con estas lluvias, y depende también de que no siga el clima de esta misma manera más adelante, porque ahí se puede perder todo. Cuando la cereza entra en un proceso de maduración, la lluvia les hace mucho daño. O sea, si viene una lluvia de unos 20 o 30 milímetros, se pierden todas, más con viento, ¿cierto? Bueno, en Ñuble, la mayoría o la mayor superficie destinada al cultivo de cerezo se concentra en Quillón, en Coihueco, Bulnes y también Chillán. Por lo que la evolución del sistema frontal mantiene atentos ahí a los productores de estas comunas. El Seremi de Agricultura recordó que el rubro ya venía enfrentando dificultades debido a los bajos precios de la cereza, por lo cual hay una eventual disminución de la producción que podría tener un impacto adicional. Hay que considerar que al disminuir la producción, los precios deberían aumentar. Es un poco apresurado decir en cuánto va a ser o en cuánto se va a ver afectada la producción, porque aún no se tiene exactamente cuánto sería la pérdida. Pero hay que ver qué va a ser de este evento climático, lo que va a provocar. Si es que va a haber viento o no va a haber viento, que es lo que más las perjudica. Si las precipitaciones van a ser concentradas o van a ser a lo largo de 2 o 3 días. Bueno, el titular de Agricultura en nuestra región fue bien enfático al señalar que se encuentran monitoreando la evolución de las condiciones meteorológicas y también sus posibles efectos sobre estos cultivos de cerezas en nuestra región.

El volcán Nevados de Chillán está siendo monitoreado, ¿cierto?, por las autoridades, que están informando que durante la mañana de hoy miércoles se registró un sismo de largo periodo en el complejo volcánico Nevados de Chillán, asociado al movimiento de fluidos en el interior del sistema volcánico. El evento fue detectado a las 7 de la mañana con 5 minutos por las estaciones de vigilancia de Sernajomín. Tras este episodio, continuó observándose actividad sísmica de menor energía, también relacionada con el desplazamiento de los fluidos al interior del volcán debido a las condiciones meteorológicas en la zona. No fue posible observar actividad superficial mediante cámaras de vigilancia. Las autoridades mantienen la alerta técnica amarilla mientras el monitoreo del macizo se desarrolla en forma permanente para así detectar también cualquier cambio en su comportamiento. A través de la 93.5 seguiremos informando oportunamente sobre la evolución de este importante complejo volcánico ubicado en nuestra región. Continuamos con la música acá en la Gran Tarde de Camelia.

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2: 6:11 p.m.
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0: 18 horas con 17 minutitos. Una excelente noticia para las familias de nuestra región. El Hospital Comunitario de Salud Familiar de Bulnes anunció la extensión por 3 meses de su programa de hospitalización domiciliaria, iniciativa que permite a pacientes quiero estornudar y no puedo, a pacientes continuar su recuperación, pero en sus hogares, obviamente bajo la supervisión profesional cuando sus condiciones de salud lo permiten. La continuidad de este servicio considera una inversión de 37 millones de pesos y va a permitir mantener 15 cupos de atención para usuarios de la comuna de Bulnes y también de Quillón. Comentarles también que además se proyecta duplicar el número de ingresos alcanzado durante la primera etapa de funcionamiento. Esta estrategia es desarrollada por un equipo multidisciplinario que está integrado por médicos, por enfermeras, por técnicos en enfermería, kinesiólogos y también conductores, quienes realizan atenciones y seguimiento clínico directamente en los domicilios de los pacientes. Según se informó, el establecimiento señala la extensión del programa que va a permitir mantener este beneficio hasta el 31 de diciembre, fortaleciendo así una atención más cercana, más humana y también oportuna para la comunidad. No olviden que la salud y el bienestar de nuestras familias de Bulnes y Quillón se ven muy favorecidos con este programa y obviamente un compromiso también ahí que hace el Hospital de Bulnes con estos 15 cupos de atención domiciliaria para familias de la zona. Pongan mucha atención, amantes de los animales. El próximo 17 de octubre en Vivo Outlet de Chillán va a ser el escenario de una nueva versión de la Expo Mascotas 2026, un evento que está organizado por la Municipalidad de Chillán junto a diversas instituciones y empresas que están ligadas al bienestar animal. La jornada va a contar con actividades de tenencia responsable, operativos de adopción, charlas educativas, exhibiciones de adiestramiento, muestras de razas, operativos sanitarios y también espacios especialmente pensados para disfrutar en familia. Además, los asistentes van a poder participar en entretenidos concursos como la cola más feliz, más parecido a, el nombre más original, el desfile de moda y mejor disfraz y la mejor gracia. Bueno, esta es una actividad que va a comenzar a las 10:30 de la mañana con una apertura de stand, exposiciones de emprendedores y empresas del rubro también, junto con demostraciones que van a estar a cargo de la ECA, de Gendarmería de Chile, Carabineros y el Kennel Club de Chile. Y bueno, la invitación es para todas las familias de Bulnes, Quillón y toda la región de Ñuble a que participen de esta fiesta que está dedicada a nuestras mascotas y también al cuidado responsable de los animales. Qué terrible, como dice Mateucci, ¿eh? Qué terrible. Bueno, con la llegada de la primavera también aumenta la presencia del polen en el ambiente, ¿cierto? Lo que puede provocar estas molestias, pues, las molestias de lo que son las alergias. En muchas personas que las sufren y son estas alergias estacionales. Entre los síntomas más frecuentes se encuentran los estornudos, repetitivos, congestión nasal, la picazón en los ojos, el lagrimeo, la tos, irritación también en la garganta. Y bueno, en algunos casos las alergias también pueden agravar enfermedades respiratorias como el asma. Para reducir las molestias, los especialistas siempre están recomendando mantener las ventanas cerradas durante las primeras horas de la mañana y en el día, y sobre todo con un día con mucho viento. Evita secar ropa al aire libre cuando exista alta concentración de polen. Lavarse las manos y el rostro al llegar a casa. Utilizar lentes de sol al salir para proteger los ojos. Seguir las indicaciones médicas si se utilizan medicamentos antialérgicos. Recuerda que una alergia no es lo mismo que un resfriado. Si los síntomas persisten o afectan tu calidad de vida, tienes que consultar con un profesional de la salud. ¿Ya? Bueno, estás en tu radio, por supuesto, 93.5, la radio de Bulnes, que te acompaña y a la vez te invita a disfrutar de esta hermosa jornada de día miércoles, siempre pensando en tu bienestar y en el de tu familia. Es que te hacemos esta recomendación, ¿ah? Porque las alergias primaverales, uy, y una capsulita de salud nunca está de más. ¿Vamos con la música? Continuamos con la música acá en la gran tarde de Camelia. ¿Por qué será?
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2: 6:37 p.m.
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Ya estamos de regreso, la última pausa comercial, ya faltan 20 minutitos para las 19 horas. Mañana, en el marco donde se conmemora el Día Mundial del Cáncer de Tiroides, los especialistas están advirtiendo que las mujeres presentan un riesgo significativamente mayor de desarrollar esta enfermedad. Diversas organizaciones médicas señalan que el cáncer de tiroides ocurre casi 3 veces más en mujeres que en hombres. La tiroide es una glándula que está ubicada en la parte frontal del cuello y cumple funciones que son esenciales y que están relacionadas con el metabolismo, la energía y el funcionamiento de distintos órganos del cuerpo. Entre las señales de alerta se encuentran la aparición de bultos o nódulos en el cuello, ronquera persistente, dificultad para tragar o respirar, cambios inexplicables en la zona del cuello. La detección temprana es fundamental para lograr tratamientos exitosos. Es por esto que los especialistas también recuerdan que factores como antecedentes familiares, exposición a radiación en la infancia, algunas enfermedades tiroideas pueden aumentar el riesgo de desarrollar esta patología. Por eso es importante cuidar la salud. Al hacerlo, nos estamos demostrando un acto de amor propio. Y ustedes, ante cualquier duda, síntoma, consulte oportunamente con un profesional de la salud. Es lo más importante. Así te mantienes al tanto de este cáncer que aparece muchas veces de la nada. Y ni siquiera nos damos cuenta y sí lo tenemos. Lamentablemente. Bueno. A través de los micrófonos de la 93.5, siempre informando, promoviendo el bienestar de nuestra salud a todos ustedes que están en sintonía. Tengo algunos temitas que me solicitaron acá y vienen a continuación, pero por supuesto. Pero eso sí, yo antes tengo que despedirme porque llegamos ya al final de esta edición de La Gran Tarde de Camelia. Muchas gracias por permitirnos acompañarles durante esta jornada con información, con compañía, con música y por sobre todo con ese cariño que nos caracteriza a todos a quienes trabajamos acá en Radio Camelia. Desearles que tengan una tranquila tarde-noche y un hermoso descanso junto a sus seres queridos. Recuerden cuidar su salud, conducir con precaución, valorar cada momento que la vida nos regala. Y no olvidemos que con la llegada de la primavera, la esperanza florece, ¿cierto? No solamente de forma natural, en los hogares, en cada persona. Que nunca te falte una sonrisa y que mañana, obviamente, nos volvamos a encontrar con la misma alegría de siempre. Les acompañó Isabel Muñoz con cariño, de todo el equipo también, quienes trabajamos en Radio Camelia. Nos despedimos por hoy, pero la compañía continúa, por supuesto, en la 93.5, en la radio de Bulnes, que está junto a ustedes siempre. Muy buenas tardes, muchas bendiciones para todos y hasta la próxima edición de La Gran Tarde de Camelia. Besos. Chao, chao.

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2: 7:01 p.m.
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1: ¿Qué tal? ¿Cómo están, amigos y amigas de Estelares en el Deporte? Bienvenidos, por supuesto, a nuestro programa de la jornada de día miércoles 23 de septiembre de este año 2026, ¿no? Hoy es tanto romástico que les llevan por nombre Lino y Lina, y también que están de cumpleaños, ¿no? Hay dos amigos, está Mauricio Sandoval y está Claudia Flores de Bulnes Sur, que está de cumpleaños. Muchas felicidades, ¿no? Que lo pasen muy bien, una rica once y que una rica torta de la panadería moderna, como tiene que ser, ¿no? Claro que sí. Así que felicidades, ¿no? Para quienes están de cumpleaños y de onomástico. Hoy tenemos que decir algo, contarle algo, ¿no es cierto? A usted, que seguramente ya lo sabe, ¿no? Se ha ido, ¿no es cierto?, de este mundo don Pedro Ventura. Claro, don Pedro Ventura ha fallecido anoche y por supuesto sus restos están siendo velados también en Chillán, tal como lo ha informado nuestra radio emisora, y eso lo hemos compartido todos también nosotros, ¿no? Y nos sentimos realmente tristes porque don Pedro Ventura fue siempre auspiciador de nuestra radio emisora, como también de

0: nuestro programa Estelar Edición del Deporte. Siempre estuvo por la publicidad de sus locales comerciales, pero también apoyando a la Cámara de Comercio y también en la parte deportiva con el Club Deportivo Comercio, en lo cual durante algunos años fue también dirigente del club. Se organizaban muy bien, había un campeonato de Casa Aventura de baby fútbol. Hubo tantas cosas donde participó siempre nuestro amigo Pedro Ventura, ¿no? Que en paz descanse. Mire, vamos a aprovechar de leer, de dar a conocer a usted, amigo que está en nuestra sintonía, lo que dice la Cámara de Comercio de Bulnes. Dice así: comunicado de condolencias. La Cámara de Comercio de Bulnes expresa su más profundo pesar ante el sensible fallecimiento de nuestro querido colega, colaborador y destacado comerciante de la comuna, don Pedro Ventura Zapata, que en paz descansa. Su partida deja un vacío inmenso en nuestra comunidad y nos golpea con profunda tristeza. Don Pedro Ventura no solo fue un pilar del desarrollo económico local, sino también un ejemplo de calidad humana. Lo recordaremos siempre por su espíritu colaborativo, su constante apoyo a las diversas organizaciones de la comuna y su destacada participación en el ámbito deportivo local. Asimismo, destacamos su calidad como un empleador excepcional, siempre preocupado por el bienestar de sus trabajadores. Como gremio, valoramos y agradecemos infinitamente su entrega, su contagioso entusiasmo y su legado de servicio a nuestro querido Bulnes. Enviamos nuestras más sinceras condolencias, pensamiento de paz y un abrazo fraterno a su distinguida familia, amigos, trabajadores y seres queridos en este difícil momento. Con profundo respeto y afecto, Cámara de Comercio de Bulnes. Cuánta verdad hay aquí en este texto, ¿no? Es así, estamos totalmente de acuerdo, ¿eh? Fue importantísimo, ¿eh? Para hacer crecer el comercio de Bulnes. Me acuerdo que también apoyó mucho la idea de don Pepe Gutiérrez, que dirigía la Cámara de Comercio junto a Pedro Ventura y otros amigos, y hicieron ese eslogan que Bulnes compra en Bulnes. ¿Te acuerdas? Bulnes compra en Bulnes. El desarrollo económico, sí, fue un pilar importante Pedro Ventura para ese desarrollo económico local. De verdad, es así. ¿Quién o quienes lo conocieron saben que así fue, con una entrega tremenda para la comunidad de Bulnes, ¿no? Mira, hay un amigo atento, y Luis Armando Sánchez, que Kiko Yever de la tienda La Paloma, ¿no? Chagüita Yever, Kiko Yever, también conversamos con él y entrega un mensaje de cariño y de lindos recuerdos de Pedro Ventura. Escuchemos.
1: Bueno, tenemos el contacto a esta hora con Kiko Yever, el Chagüita, como todo dice, conocemos en Bulnes, su local comercial acá en pleno centro de la ciudad de Bulnes, ¿eh? Bueno, llegó el momento de recordar a nuestro gran amigo que ha partido, que es Pedro Ventura. Pedro Ventura también tiene lindos recuerdos, prácticamente mucha gente de Bulnes, y usted también, pues, porque la parte deportiva también se hizo presente, ¿no? Buenas noches.
2: Hola, buenas. Bueno, realmente es una pena lo que supimos hoy día, la pérdida, la partida de don Pedro Ventura, en la cual nosotros participábamos mucho en competencias deportivas, que él también, por su tienda, ¿cómo se llama? Casa Aventura, perdón. y en la cual tuvimos campeonatos laborales, que tuvimos buenos resultados, en la cual también él participaba con nosotros. Incluso ahí tengo una fotito en la cual estamos reunidos con él, participaba. También tuvimos otro equipo de esos antaños que era Generación Perdida, que él también participó. Y
1: ¿quiénes participaban ahí en Generación Perdida, por ejemplo? ¿Se acuerdan de algunos amigos?
2: Sí, pues estaba Juanito, que también trabaja acá en Casa Aventura, Juan Ferrada, ¿cierto?
1: Sí.
2: Roberto Ima, estaba Don Julio Sepúlveda, Julio Papá, Julio Chico, Julio César. No, sí, tenemos muchos amigos que estábamos en ese equipo y también él participaba con nosotros. Y como digo, salíamos a jugar, hacíamos campeonatos internos acá en la Gendarmería y más que nada.
1: Claro, jugaban en la cárcel, en la cancha de la cárcel, ¿o no?
2: Sí, pues, hacíamos cuadrangulares.
1: Era común eso, ¿ah?
2: ¿Eh? Sí, pues.
1: ¿Cómo han pasado el tiempo?
2: Hacíamos cuadrangulares, participábamos ahí con los internos. Y bien, pues, o sea,
1: San Pedro Ventura tuvo su buen espacio con en la parte deportiva y también comercial, ¿eh? Porque también luchó con eso de un eslogan que lo creó también Don Pepe Gutiérrez, era Bulnes, compren Bulnes, ¿eh?
2: Así es, pues, él también participó activamente en eso y siempre fomentando también el comercio acá en Bulnes. Bueno, una pena todo esto que estamos pasando ahora, pero nada más que lamentar lo sucedido y unas condolencias como corresponden a su familia.
1: Perfecto, muchas gracias.
2: A ver, de qué.
0: Claro, bueno, también tenemos a Gonzalo Sandoval Troncoso de Anasaki, que también tuvo un mensaje para compartirlo con ustedes.
1: Bueno, ahora tenemos el contacto con Gonzalo Troncoso, que también tiene una cercanía, por supuesto, tuvo una cercanía, ¿no es cierto?, con Pedro Ventura, en la parte comercial y también en la parte deportiva, porque reiteramos una y otra vez, no lo vamos a cansar nunca, Pedro Ventura fue importantísimo en aquella época cuando llega Bulnes, ¿no? Podríamos decir 80-90, como generación 80-90, pero fue importante en Bulnes prácticamente. Incluso me comenté que fue hasta dirigente del Deportivo Comercio, entre otras tantas cosas importantes que hizo un bulino, Gonzalo. Hoy se ha ido entonces un gran amigo, ¿no?
3: Así es, pues, un gran amigo, una buena persona, una gran persona, siempre pendiente de Bulnes, de traer negocios a Bulnes y de fomentar el deporte, porque él también tuvo un club que se llamaba Casa Aventura, que participaba en todos los campeonatos de David Fútbol, sobre todo, y siempre tuvo la amabilidad con todas las personas. Eso era en el innato.
1: Una característica, ¿verdad? Porque él no caía mal a nadie, prácticamente.
3: Así es, pues, así es, no caía nada, tenía muy buen humor y siempre participaba en todo lo que a él se le invitaba.
1: Exactamente, me dicen que también estuvo presente con su equipo en la elaboración de la luminaria ahí de la cancha de Ganine.
3: Sí, también, pues también, porque a él le interesaba mucho el deporte, yo puedo dar fe de eso. Yo me recuerdo muchas veces que donaba, aparte de que él vendía copas, pero también donaba para diferentes tipos de deporte.
1: Tiene toda la razón, ahora me estoy acordando, claro, que me dice que donaba. Claro, nos acercamos nosotros tiempo atrás, y yo con dos niños de la escuela Silo Rutia, que ya salieron de cuarto año medio, estaban como en cuarto y necesitábamos balones porque estábamos participando en un campeonato y salimos campeones, ¿eh? De la enseñanza básica, y él ahí estaba atento para donarnos algunos balones que nos hacían falta para el entrenamiento, sobre todo.
3: Así es.
1: Eso es característico de él, ¿eh?
3: Así es, sí, no, era muy buena persona y muy humanitario, porque yo te digo que yo lo conocí a él hace cuando empezó acá en Bulnes.
1: ¿Cuándo? ¿Qué fecha exacta comenzó en Bulnes? Yo me acuerdo que en cuanto a la cercanía con la radio, empezó la radio el año 92 en junio, y ahí él mandó un comercial y nunca más se salió de la radio, el claro, comercial de él.
3: No, tiene que haber sido por el año 80, por ahí, que 80, después, ¿no?, que se terminó la farmacia, la señora Marta, en Pedro parece que...
1: ¿Cómo se llamaba esa farmacia ahí?
3: Se llamaba... la Sanité, que era la de abajo. Estrella, sí. Era la señora Marta del Pino, la dueña, y la farmacéutica.
1: Claro,
3: y él compró ese local ahí.
1: Compró ese local y le apuntó medio.
3: Ah, sí.
1: Quizás estratégico por frente del Banco de Estado. Bueno, fue una mirada importante de él también.
3: Ah, sí, yo creo que sí. Bueno,
1: era además que venía de una familia comerciante en Chiquina, que tenía en calle Maipona y su local.
3: Sí, sí, su padre también era comerciante y yo creo que, bueno, de eso no se pierde en la... Los hijos también se van heredando. Sangre, claro. Se van heredando esas cosas, sí.
1: Increíble, ¿eh?
3: Así es.
1: ¿Qué decirle ahí a su familia en estos momentos, bueno, Gonzalo?
3: Bueno, que lo siento mucho y que en el lugar donde está debe estar mucho mejor que nosotros y la tranquilidad de la familia de que él fue una gran persona. Yo creo que eso lo resume todo.
0: Perfecto. Ahí están las palabras entonces de Kiko Giver y de Gonzalo Sandoval sobre la partida, ¿no?, de nuestro gran amigo Pedro Ventura, que en paz descanse, ¿no? Si alguien, algún amigo, quisiera llamar a la radio y decir, dar un mensaje, ningún problema, puede llamar al 42-263-1353. Nosotros, por ahora, hacemos una pausa y luego regresamos.
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0: Ya, bueno, vamos a decir también algo que nos estaba faltando acerca de lo que se va a realizar mañana, ¿no? La Cámara de Comercio también está involucrada en esto, ¿no? Bueno, Pedro Ventura, ¿no es cierto?, que en paz descansa, mañana a las 12:30 estaría ingresando a Bulnes desde la calle, bueno, vamos a decir Carlos Conde, por la calle Carlos Conde, va a tomar la calle Manuel Bulnes, desde allí hasta Carlos Palacios, la esquina del reloj, hacia arriba, ¿verdad?, para la despedida que regularmente se hace a quien participa o quien participó del comercio local. Y frente, por supuesto, a su local de Casa Ventura, se le va a rendir un homenaje, la carroza, ¿no es cierto?, fúnebre con toda la delegación, va a continuar por Carlos Palacios hasta Freire, tomará ahí, ¿no es cierto?, a la mano derecha para llegar a Arturo Prat y dirigirse a Chillán, porque después de la llegada de Bulnes a Chillán se va a realizar la misa. Una vez que termine la misa, se va a rumbo entonces al cementerio, en este caso al Parque de las Flores, donde va a ser sepultado Pedro Ventura. Para usted entonces, mañana va a tener la oportunidad de despedir a Pedro Ventura. Eso va a ser el recorrido, ¿no? Calle, la calle, ¿no es cierto?, Manuel Bulnes, sobre todo, desde la esquina del Correo, ¿no es cierto?, hacia Carlos Palacios, ¿ya? Y de ahí hasta la calle Fraile, donde se va a despedir. Por todo el centro comercial va a pasar entonces la carroza fúnebre con Pedro Ventura, para que usted, mi amigo, para usted, mi amiga, aproveche de decirle adiós a este gran comerciante, gran ser humano, tremenda persona, colaborador también con las escuelas y con muchas instituciones que le pedían alguna ayuda, y que hoy, bueno, ya no está con nosotros. 12:30. Le estaremos avisando, ¿eh?, por la radio, cuando llega el momento, cuando venga entrando Bulnes. Le vamos a estar comunicando a través de la radio Camelia 93.5 para que usted esté atenta y participe de este evento, ¿no? De despedida de Pedro Ventura. Ya. Ay, ay, ay. En materia netamente deportiva, amigo, no fue muy mal con Deportes Ñublense, ¿no? Puerto Montt anoche derrotó por 2-0 al Deportes Ñublense, con los mismos errores que había cometido en el último partido. ¿Qué está pasando con Deportes Ñublense? Es la gran pregunta que nos hacemos todos prácticamente acá en la región de Ñuble. ¿Por qué se vuelven a cometer los mismos errores? Y la pregunta que hacen muchos, ¿no? ¿Y qué está pasando con el director técnico? ¿Qué está pasando con los jugadores que no están haciendo un buen juego? ¿Por qué no marcan? El primer tiempo, Ñublense tuvo oportunidades de hacer un gol, uno o dos, o tres, pero no lo hizo. La pregunta es, ¿por qué? ¿Qué está pasando con el elenco de JJ Rivera? Bueno, amigos, pongan mucha atención, porque estuvimos presentes ahí en la conferencia de prensa, y aquí, para la Radio Canelia y la edición del deporte, habla el técnico JJ Rivera.
7: Impresión del partido, buenas noches. Que hicimos un primer tiempo de correcto hacia arriba, donde creo que pudimos habernos ido en ventaja. No tuvimos aproximaciones de Puerto Montt, partido absolutamente a nuestro juicio el primer tiempo, controlado, donde creo que nos pudimos haber puesto en ventaja. Tuvimos ocasiones como para terminar mejor, un mano a mano de Lucas, una acción de Franco también que pudo terminar de mejor forma, y acciones que no terminaron en algo más porque tuvimos a lo mejor un poquito de imprecisión, pero el partido estuvo el primer tiempo absolutamente controlado. Estamos en un momento en que si no golpeamos, nos golpean. Esa es la realidad. El fútbol pasa por momentos. Nosotros hace dos meses atrás o un mes atrás, este partido probablemente hubiésemos hecho un gol antes, el partido se abre, es diferente. Pero estamos en un momento que es duro, que es difícil, que hemos enredado puntos, que hemos enredado el camino, y el gol nuevamente nos golpea. Nos golpea mucho. El segundo gol es, a mi juicio, innecesario quedar tan expuesto. No, no es lo que trabajamos nosotros en cuanto a la exposición, porque aparte es una llave, es un ida y vuelta. Entonces, el partido había que seguir disputándolo tal cual lo estábamos haciendo. Pero se nota que los goles nos están haciendo dudar, pues, en los partidos. Lo pasó en el torneo nacional y también hoy día, así que lamentablemente creo que habiendo hecho un 60 minutos bastante bueno, nos vamos con un 2-0 en contra, que la única misión y tarea es revertir, pero para revertir hay que primero mejorar un montón, ser más contundente. Los partidos hoy día, repito, en el momento que estamos nosotros, que es un momento difícil, como equipo, como institución, como club, porque venimos de 5 derrotas consecutivas, que yo no lo puedo esconder como entrenador, y lógicamente uno no trabaja para eso, tampoco los jugadores, se pasa haciendo un partido perfecto, y lamentablemente hoy día hicimos un buen partido hasta los 60. Después me parece que lo que hicimos después fue más bajo que lo que habíamos hecho inicialmente, y los goles nos golpearon mucho.
8: Sí, hola. Yo sí, comparto contigo, el primer tiempo, la verdad, señor, se va 2-0, donde Ureta hizo un excelente partido de arquero, pero también los punteros no. Entonces, si el primer tiempo nos vamos 2-0, que puede haber sido, o 1-0, la verdad que cambia el partido, es decir, el partido es otro. Entonces, ¿cómo cambiar eso, la verdad? Porque a lo mejor el planteamiento es bueno, pero está pasando a veces también por los jugadores, que no estamos echando.
7: Es que pasa que los momentos de los equipos son así, pues, y en los momentos difíciles viene la presión. La presión un poco, lógicamente, de... Nosotros tenemos hinchas que apoyan un montón, van al estadio, en ese sentido no tenemos mucho que decir de la presión del hincha, más de que quiere ganar. Pero sí existe una presión de parte de nosotros mismos, de exigirnos, de autoexigirnos, de querer más, de querer estar más arriba de la tabla de posiciones en el campeonato nacional, de llegar a la final de la Copa Chile, porque lógicamente uno quiere avanzar, quiere seguir pasando, entrega premios, ya quedamos fuera en la semifinal de la Copa de la Liga y nos duele un montón. En el momento que estamos hoy día, ese tipo de acciones tienen que terminar en un gol, porque te abre el partido. Los partidos se abren muchas veces, y repito, en un primer semestre o en los primeros 4 partidos del campeonato, probablemente el dominio de juego de hoy día del primer tiempo fue muy parecido al dominio que tuvimos nosotros contra Audax, por ejemplo, el primer tiempo, y Manuel Rivera hace el gol. Y el partido se abre y se torna diferente y es normal. O el dominio del primer tiempo de hoy día fue parecido al dominio de cuando le ganamos a Palestino 2-0 o a Carrera 2-1. Pero pasa que el dominio fue con goles. Terminó como con una contundencia. Hoy día eso no terminó como contundencia. Y eso, lógicamente, después, cuando te golpean, te hace dudar, porque estamos, repito, en un momento que el equipo no está fuerte de carácter, no está fuerte, está un poquito más débil. Hay que reconocerlo. Hemos trabajado, hemos conversado. No tengo nada que decir de la semana de trabajo. Fue una semana súper buena de entrenamiento, después de todo lo que pasó después de Everton. Pero lamentablemente no nos está alcanzando. ¿Qué podemos hacer? Nosotros le damos un montón de vueltas a esto, es nuestro trabajo, nos desvivimos. Estuve un par de días de descanso en Santiago con la familia y créeme que no descansé nada, porque lo que más hace uno es darle vueltas. Y los jugadores también, yo soy consciente que se entregan y que quieren lo mejor y que se matan en la cancha, pero repito, los equipos pasan por momentos. En todo el campeonato, en todos los campeonatos, la mayoría de los equipos, salvo algunos que son mucho más regulares que otros, pues hoy día nos está costando mucho salir del momento en que nos metimos.
9: Hola, profe. Hola. Guillermo Arto en su reporte. Bienvenido a Puerto Montt.
7: Muchas gracias.
9: Una ciudad que le tiene mucho cariño a usted, ¿sí? Sí. Como profesional, como persona.
7: Así.
9: Profe, el análisis está súper claro. Un primer tiempo o 70 minutos muy, muy buenos, que no fueron capaces de proyectar, sí, en los 90. Y claro, trabajo, trabajo y más trabajo, pero al final marca el resultado.
7: Sí.
9: ¿Cómo se sale de esto, profe?
7: No, los resultados para nosotros, los entrenadores sobre todo, nosotros dependemos de los resultados. Sí, una vez conversaba con el profe Reinaldo Rueda hace un tiempo atrás y él me decía, lo único que tenemos listo los entrenadores es la maleta al lado de la puerta. Y es la realidad. Nosotros hace tres semanas atrás, para hacerle un poco la idea del momento que estamos viviendo, que nos ha golpeado a todos, y sumando a todos, como directivos, nosotros, jugadores, hinchas, ciudad casi. Nosotros hace tres semanas atrás íbamos tercero en la tabla de posiciones del campeonato. Le hemos ganado a Católica. Y hoy día vamos con 5 derrotas consecutivas con el equipo que le ha costado levantar. O sea, hay que reconocer las cosas cuando son positivas y hay que reconocer cuando no son positivas. Y en ese sentido yo no tengo mucho problema en transparentar. ¿Cómo se sale? Se sale solamente trabajando, pero sí también haciéndose cargo de situaciones aparte de trabajar. Hoy día yo comparto que el partido fue 45 minutos, los 48 que jugamos en el primer tiempo fueron muy buenos del equipo para lo que veníamos haciendo. Estuvimos sólidos, ordenados, por tomar que un equipo que generalmente llega, sobre todo acá de local, por tomar un equipo que maneja bien la superficie, tiene jugadores de muy buen pie, jugadores de mucha velocidad, no nos complicó. El segundo tiempo, a pesar de que no empezamos tan bien, hasta los 60 estaba bastante parejo, el gol nos golpea mucho y después intentamos más que el primer tiempo, que fue un poquito más coordinado nuestros ataques, fueron más impulsivos, más de transiciones, más de conducciones de balón, más de restos individuales más que otra cosa, y el segundo gol ya nos termina por golpear más. Estamos en un momento débil en ese sentido, en la cabeza, en el poder sostener un partido hasta el final. Sí creo que el segundo gol es un, para un partido que no es una llave, yo lo podría entender un poco más, pero no lo entiendo cuando hay una llave de por medio. O sea, el partido se tenía que seguir trabajando tal cual. Uno puede dar vuelta un 2-0 si lo puede dar vuelta. Lógicamente el 1-0 se hace un poquito más factible porque estaríamos un gol de ya llevar la tanda penales. Por lo tanto, nos falta un poquito más de manejo también en algunas situaciones, pero creo que es parte del proceso que estamos viviendo hoy día y que hay que reconocer que nos ha costado un montón salir, a pesar de que son tres semanas. Han sido tres semanas súper complejas, súper duras, de mucha conversación, de mucho análisis, de mucho levantar ánimos de los jugadores. Y en ese sentido sí creo que hay una debilidad de nuestro grupo y no nos alcanza con hacer 60, tenemos que hacer 100, porque no, acá no importa la división. Las dos divisiones son competitivas. La primera vez, una división me tocó dirigirla 6 años, súper competitiva, con jugadores muy talentosos. Richard Paredes, Jason Flores, Egaña entró el segundo tiempo, manejó la banda como quiso, con todo el manejo que tiene. Por lo tanto, creo que ese tipo de situaciones nos fue mermando lo que fue el segundo tiempo, más de la cabeza que de otra cosa.
10: Felipe Fernández para Cooperativa.
7: Hola, Felipe. Buenas noches. Buenas noches.
10: ¿Por cómo se dio el partido del día de hoy? Por el análisis que me imagino previo ha hecho de Deportes Puerto Montt, ¿cómo se puede revertir esta llave en Chillán?
7: Mejorando la finalización primero. Después entendiendo que es un segundo partido donde vamos a tener que correr bastante más riesgo que hoy día, porque tenemos que ir en búsqueda de no uno, sino que por lo menos un par de goles para poder dar vuelta a la llave, y a la vez también mejorar nosotros desde nuestra consistencia. Pues el fútbol son 100 minutos, los 100 minutos son de mucha consistencia. En esos 100 minutos yo creo que no existe partido en el cual existe un dominio de un equipo 20 minutos, después existe dominio 10 minutos del otro y pasa por dominios compartidos, y nosotros estamos como aprovechando poco los dominios que nosotros hemos tenido por sobre rivales. Nos pasó incluso el segundo tiempo con Everton, que tuvimos una ocasión para quedar 2-1 después del partido anterior por la Torneo Nacional. Después de ir perdiendo hicimos el 1-1, tuvimos una ocasión clara para quedar 2-1, no lo pudimos hacer. En la jugada siguiente nos marcan. Estamos en un momento en el cual lo entendemos y sabemos que cualquier detalle en contra nos va a jugar un montón, y esos detalles a favor, estamos errando a la hora de poder capitalizarlo para nosotros.
11: ¿Cómo está, profesor?
7: Buenas tardes.
11: Respecto de las últimas semanas también, que ha venido hablando en esta conferencia de prensa, también hay algunas cosas que aparecen en la opinión respecto de la formación que se utiliza en el campo de juego.
7: ¿Sí?
11: Quizás, no sé cuál es la autocrítica suya respecto de que esta formación a veces puede ser que el 3-4-3 con los carrileros no le esté resultando. En los últimos tiempos el equipo se ve muy pesado en la contra, sobre todo en reflejo mayor de eso que el segundo gol que pilla toda la defensa contra Dinamo de Suarco. ¿Cuál es la autocrítica que está respecto a eso? En los últimos 5-6 partidos el equipo no ha podido llegar a resultados.
7: Bueno, el sistema, porque ahí estamos hablando como de sistemas de juego, lo que hemos ocupado. Los sistemas de juego en general, yo no sé qué tanto tienen que ver. ¿Por qué? Porque, por ejemplo, el sistema que ocupamos hoy día, el mismo que ocupamos con Palestino, que fue de los mejores partidos del año, el mismo que ocupamos contra Calera, que fue un partido que ganamos de buena manera a pesar de los últimos minutos, han sido sistemas como que hemos sostenido, y eso es lo que nos ha hecho también sumar hartos puntos. Hoy día probablemente se evalúe todo lo que es, o se desconfíe un poco de los sistemas que estamos ocupando. Hemos variado también, hoy día terminamos jugando el partido 4-4-2, 4-2-3-1, tratando de volcar un poquito más 4-4-2 después ofensivamente. Así todo tampoco nos ha alcanzado. Yo creo que acá no va de la mano con a lo mejor un sistema u otro. Uno puede ser ofensivo o defensivo con cualquier sistema, uno puede tener una propuesta con cualquier sistema. Hoy día nada nos está resultando. Yo creo que los sistemas no nos están resultando, las opciones de gol no las estamos concretando, nos llegan. Yo creo que Puerto Montt la primera ocasión de gol que tuvo la concretó, esa es la realidad. Y esas cosas van marcando lo que son los trámites de los partidos. Por lo tanto, creo que más que el sistema es un poco el conjugar también sistema con funcionamiento y aprovechar momentos de los partidos que no lo estamos haciendo.
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0: Bueno, está por terminar, falta muy poco, ya tiene que haber terminado a lo mejor, ¿no? El cuadro de Deporte Concepción prácticamente ganó por 4-0 al cuadro de Curicó-Unido, ¿eh? 4 para Deportes de Concepción como visita al elenco curicano, 4-0. O sea, está clarito, ¿no? La llave prácticamente estaría detenida porque Curicó debe venir acá a la región del Biobío y ganar por 4 de diferencia. Está difícil, ¿no? Está difícil. Ya está prácticamente eliminado Curicó y estaría clasificado para la siguiente ronda el cuadro de Deportes Concepción. ¿Qué le parece? Está interesante el elenco Lila, ¿no? Después de tantas derrotas, no ha vuelto a perder prácticamente, ¿no? Ahí ha estado siempre. ¿Qué le parece? Bueno, así es el deporte, nada más, por mi amigo, ¿eh? Bueno, luego también 20:30 va a jugar Iquique, ¿eh?, con Antofagasta. Iquique con Antofagasta. Para mañana está programado el partido a las 6 de la tarde entre O'Higgins de Rancagua y el Deportivo Santa Cruz. También mañana, 8:30, Everton de Viña del Mar recibe a la Universidad de Chile. 8:30 de la tarde. Y bueno, para el fin de semana también ya, bueno, Colo-Colo empató con el Audax 0-0. Y ahora viene para el viernes 25 de septiembre Colo-Colo con el Audax Italiano a las 8 de la tarde. Y Universidad Católica también tiene que jugar el sábado a las 5:30 frente a Unión La Calera. Y Ñublense, bueno, Ñublense también juega el sábado, ¿no? Ñublense juega el sábado también a las 20:00 acá en el Nelson Oyarzún Arenas de la ciudad de Chillán. Vamos a estar ahí como estelares del deporte, transmitiendo el partido entonces entre el elenco chillanejo, que la tiene difícil, porque ya perdió por 2-0 ya él en el sur. Bueno, pero la verdad es una consola, ¿no? Mientras falten 90 minutos, hay grandes posibilidades todavía para que Ñublense pueda dar vuelta al resultado y ganar, ¿no es cierto?, por una diferencia de 3 al elenco de Puerto Montt. Los jugadores, bueno, va a depender de ellos y tendrá que estar preparado, ¿no es cierto?, para jugar muy bien, porque van a estar de local y el público, si pierden, se la va a cantar clarita también a los jugadores a quienes están dirigiendo al elenco chicanejo. Todas son cosas que suceden en el fútbol, ¿no? Claro que sí. Bueno, en Colo Colo dicen que Fernando Ortiz pone 2 condiciones para seguir al mando de Colo Colo el año 2027. El técnico Albo espera conocer el proyecto deportivo 2027 y tener mayor participación en la conformación del plantel, que es lo que tienen que hacer todos los técnicos, ¿no? La continuidad de Fernando Ortiz en Colo Colo todavía no está definida, y según se supo durante las últimas horas, la decisión del técnico no pasaría únicamente por el aspecto económico. El técnico argentino estaría a la espera de conocer con mayor claridad cuál será el proyecto deportivo de la institución para el próximo año, un punto que considera relevante antes de tomar una determinación respecto al futuro ahí en la ruca del Monumental. De acuerdo con información entregada por la prensa, Ortiz, el técnico, quiere conocer si el proyecto que le presentará a la dirigencia contempla un equipo con aspiraciones concretas de competir a nivel internacional. Otro de los aspectos que tendría especial relevancia para el técnico es su participación en la planificación del plantel. Ortiz buscaría contar con una mayor injerencia en la elección de los refuerzos, especialmente considerando que durante los 2 mercados anteriores, algunas de sus principales prioridades no habrían sido incorporadas. Estamos ahí totalmente de acuerdo. Los dirigentes no pueden ellos comprar los jugadores sin que el técnico se lo haya solicitado. Entonces pregunta, si es así, bueno, ¿quién dirige? ¿Quién hace el equipo? ¿Qué necesita el técnico? ¿Con qué calidad de jugador quiere contar? Hay que consultar al técnico. Y esto a veces pasa no solamente en Colo-Colo, ¿eh?, en muchos clubes también de la primera y primera B. Bueno, antes de pedir entonces la continuidad, Ortiz quiere saber toda esa cosa. El técnico pretende conocer cuál será su margen de acción en cuanto a la conformación de este equipo para el año 2027. De esta manera, el proyecto que presente Blanco y Negro para la próxima temporada aparece como uno de los factores que pueden ser determinantes para resolver si continúa o no el técnico Ortiz en Colo-Colo, más allá de las condiciones económicas que se pueden discutir durante este fin de año. Pero esa es la verdad. El técnico o los técnicos, pues, son los que tienen que decidir realmente cuál va a ser entonces esta situación que va a enfrentar el técnico de Colo Colo. Ya nomás, mi amigo, estamos llegando al término ya prácticamente por esta jornada de hoy miércoles. Estamos a 23 de septiembre, ¿no? Muchísimas gracias, buen amigo, por estar en nuestra sintonía de la Radio Camelia y Estelar Edición del Deporte. Un abrazo para todos, ¿eh? Buenas noches.
13: El programa de información del deporte llega a su fin en el día de hoy. Termina aquí Estelares del Deporte, donde equipo técnico y humano, más voces que trascienden, les informaron de todo lo referente al deporte local, regional, nacional e internacional. Usted revivió intensamente las mejores jugadas de las diferentes disciplinas deportivas, donde en fútbol les llevamos principalmente las informaciones de Deportes Ñublense en la competencia oficial del fútbol profesional chileno. estuvieron junto a usted Luis Riveros Rosales, Juan Diego Fuentealba, mandos técnicos Luis Sánchez San Martín, John Sandoval Fuentealba, locución comercial Álvaro Fuentealba López, dirección general Juan Diego Fuentealba. Será hasta un nuevo programa de Estelares del Deporte. Por su sintonía, muchas gracias. Buenas tardes.

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1: 20 horas, 2 minutos.
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1: 20 horas, 19 minutos.
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1: 20 horas, 31 minutos.
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2: 20 horas, 38 minutos.
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1: Exactamente las 21 horas.
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